0: 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Son las...
1: En Tropicana, 7:58. 7:58.
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1: En Tropicana, 7:59, 7:59, en la más bacana.
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5: 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Son las 8 de la noche.

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0: bienvenido, buenas noches. Como siempre, qué placer saludarlo. Desde este momento, familia colombiana, aquí estamos en A Que No Me Duermo. Desde este momento y hasta las 12 vamos a acompañarlos, vamos a hablar, vamos a traerles mucha información y también agradecerles a todos ustedes porque ayer fue un día maravilloso, magnífico, recibiendo los meses más sabrosos, más bacanos del año. Los Brecon Tropicana en toda Colombia. Gracias, gracias a todos ustedes. Muchas ciudades conectadas, todo el país. Eran las 12 y 2 de la madrugada. Recibiendo este primer día de este mes de septiembre, habían 8.300 personas conectadas, más de medio millón de tap tap, o sea, de me gustas, y además una gran cantidad de compartidas. La gente también en radio escuchándonos, pidiendo su música. Mejor dicho, ayer fue una fiesta impresionante. Y hoy también vamos a seguir con esto, bre. Aquí en Tropicana, tan bacana como tú. Señorita, ¿cómo me le va? ¿Cómo ha pasado, señora Karina? Cuéntemelo todo. ¿Cómo se porta?
1: ¿Qué más? Bombón de chocolate, caramelo.
0: ¿Cómo se porta? ¿Qué anda haciendo?
1: Muy bien. ¿Cómo que qué anda haciendo en la labor, bebé? ¿Cómo
0: ¿sí?
1: ¿Cómo así? ¿Cómo que qué ando haciendo? A mí no me venga a decir cosas. Mire, estoy hoy incluso toda romántica, mi vida. Arrancamos del mes más delicioso del mundo.
0: ¿Cuál? ¿Cuál es este mes?
1: Amor, septiembre, ¿cómo así?
0: ¿Septiembre
1: es
0: de
1: más,
0: qué?
1: Es más, ya escogió mi regalito. No, no puede
0: ¿septiembre
1: ser
0: de qué?
1: El año se... ¿Cómo que septiembre de qué? De amor y amistad, septiembre de dar regalitos.
0: ¿Y tú celebras la amistad o el amor?
1: ¿Cómo así que si yo celebro? Obvio, pero
0: ¿la amistad o el amor?
1: El amor. El amor es una magia, una simple fantasía. A un Romeo a mi lado.
0: A la gente sí le gusta sufrir, compa. A la gente sí le gusta sufrir. Y hoy no estamos solos. Hoy estamos acompañados de una tremenda, espectacular mujer. Una caleña que se ha metido en el corazón, en el gusto de toda Colombia. Una caleña, mamacita hermosa, preciosa, inigualable, única, auténtica. Con ustedes y nosotros. Y la vamos a recibir con una aplauso bien fuerte y entre otras cosas, no está soltera, ya está comprometida, así que me hacen el favor y no le echen los perros. Con ustedes, Juliana Cardona, mi pecosa hermosa.
2: Ay, nunca me había lamboneado tanto en la vida. Ave María.
0: Pero, Juliana, esos pequitos, esas pequitas en forma de corazón, ay, Dios mío, te hacen ver más linda. Pecosa hermosa, ¿cómo estás?
2: Yo siempre pensé, Karina, además que está en Medellín, que los hombres paisas eran los más cuenteros de este país. Ya me doy cuenta que no los conseño. ¿Qué está pasando? Me les están bajando del chirimoyo.
1: Pilas ahí. Les bajaron del chirimoyo la energía. Qué tristeza, pero bueno, no importa. Acá estamos para acompañarles y hacerles que ustedes nos bajen del chirimoyo lo que sea necesario para disfrutar de este mes, como se debe.
2: Karina, ¿sí? Tan chistosa. Ella cada que aparece, aparece con algo.
1: Ella mi amor, chistosa, no. Mira, una florecita. Como dirían por ahí, una flor para otra flor.
0: Esa vaina, ¿dónde la compraste? En los cachivaches, ¿qué?
1: En los cachivaches.
2: Sí. En los cachivaches.
1: Hoy le organicé el set completamente para que usted se vaya como inspirando un poquito y vaya pensando.
0: ¿Y esos cachos que tienes ahí qué son?
1: ¿Cómo que cuáles cachos? Cachos los que tiene usted, papito. A mí no venga a salir con cachos.
0: Ah, ok.
1: ¡Cachos!
0: No. Dice
1: yo
0: te
1: hace
0: amo.
1: Tiempo que no huelo cachos, mi amor.
0: ¿Y eso quién te lo regaló? Te amo, feliz día, mi vida, el ramo de flores ese.
1: ¿Para qué necesitas saber quién me lo regaló? ¿Ah? Desde que me lo hayan regalado, miren, te amo y todo. Y lo pusieron al ladito. Si supiera la ancheta que me dejaron. Me
0: ¿sí?
1: dejaron una ancheta con un vitral.
2: Muéstrela.
1: ¿Qué consigue?
2: Muestra la ancheta.
1: No, no, pero le muestro la anchota. Le muestro la anchota, pero la ancheta.
0: Yo sí le quiero preguntar a Juliana.
1: Ah.
0: Ve, Juliana, Karina dice que ella celebra el amor. ¿Tú en este mes qué celebras? ¿El amor o la amistad o ambos?
2: El amor, la amistad. Yo realmente en septiembre hay muchas cosas que pueden celebrar. Yo tengo que ser honesta, amo mucho diciembre, así que yo empiezo a celebrar diciembre. Pero eso no significa que pase por alto el amor que claramente nos está mostrando la señorita Karina, porque estamos en el mes del amor y de la amistad. Yo soy buena amiga. ¿Usted no le parece?
1: Me gusta.
0: Claro.
1: Me gusta.
0: Pero una amiga espectacular y yo por eso celebro las amistades.
1: No, pero Juliana no. Tiene cara de romántica.
0: ¿Cómo?
1: Sí, Juliana tiene cara de romántica. Ajá.
2: Karina sabe que yo soy romántica, ya esté siga de eso.
0: ¿Por qué? ¿Por qué tú dices que Juliana es romántica, Karina?
1: No, en la carita se le ve.
0: Mira. Las apariencias engañan, ¿oíste?
1: No, engañan, ¿por qué van a engañar? Oigan a este.
2: No, señor.
0: ¿Tú por qué celebras el amor, Juliana?
2: Pues porque estoy enamorada, ¿cómo así? Obvio.
0: ¿Seguro? Sí, ¿siempre lo celebras?
2: ¿Será que es mejor que...? Yo a veces me pregunto, esa dualidad entre... Cuando uno está soltero, quiere estar en pareja. Cuando uno está en pareja, quiere estar soltero. ¿No les pasa eso?
0: En este momento de mi vida, no.
1: Sí, pero si usted está seguro de que quiere algo bonito y lo están tratando bonito, usted quiere seguir en ese amor.
2: Sí.
1: Usted quiere seguir disfrutando de las cosas, usted quiere que le sigan dando detallitos, usted quiere que lo sigan apapachando, que le aparezcan con algo.
0: Karina, ¿en qué mundo estás viviendo tú? En Galicia, el país de las maravillas.
1: No, pues ojalá. ¿Ah? Dicha. Ojalá.
0: ¿En dónde estás viviendo tú?
1: Ojalá y me dejen en el paraíso cada 8 días.
0: ¿Y tú sí sabes que esa persona que está haciendo ahora, en este momento?
1: ¿Qué? ¿Ah? Que esa persona.
0: Esa persona de pronto con la que tú estés o con la que vayas a estar.
1: Está viéndome por acá.
0: Yo no sé a las mujeres y a los hombres también por qué les gusta de pronto sufrir por cosas que no son importantes. Hoy en día el amor está en un segundo plano, muchachos, porque el amor es desechable, el amor es de papel, el amor ese del romanticismo de verdad, esa vaina ya no existe. Yo por eso yo he decidido celebrar la amistad, aunque hay algunos que no son amigos, pero de verdad hoy en día yo se los digo, muchachos, no sufran por pendejadas, no sufran por el amor. Yo creo que en esta época hay que disfrutar, es otra vaina. Mejor es un poquito y ya. Mejor usted, vea, usted tiene que hacer como el boxeador. Entrar, pegar y abrirse. Ya, no sufre.
1: Qué pereza la gente así que piensa solamente en un ratico. Yo pienso en una familia. No cambies, quíteme la canción, quíteme la
0: Hágale, papito, dale sin parar, caballo, así es que.
1: No, eso es bueno hacerlo, pero con su mujer, con su novio, con su esposa, no importa, que sirvan para lo bueno y para lo malo. Es más, le voy a decir una cosa, hoy día debemos de empezar a volver a ver las relaciones largas, las relaciones de familias grandes, las relaciones...
0: Esa vaina ya no existe.
1: Tiempo. No, pero sí.
0: Eso no existe, y Juliana, yo sé que me va a dar la razón a mí. Hoy en día eso no existe, porque la gente hoy solamente está pensando en el ratico. La gente quiere tener una estabilidad emocional, una estabilidad económica. No. Y la estabilidad emocional usted no puede ponerla en las manos de otra persona, no señor. Primero usted, segundo usted, tercero usted. Y no me haga que coja rabia.
1: Pregunta técnica, Juli. ¿Cuánto duraron de casados sus abuelos?
2: ¿Cuántos duraron? No, mis abuelos están vivos y siguen casados.
1: Bueno, ¿cuánto duraron o cuánto duran? ¿Cuánto llevan de casados?
2: Mis abuelos yo creo que tienen por ahí 50 años de casados.
1: ¿Vio? Caballito.
2: Sí, casaron cuando mi abuela tenía 14 años. Eso es ilegal.
0: ¿A ti te parece que esos amores hoy en día están?
2: No, primero que todo, ese caballito, ¿quién le hizo tanto daño a lo bien?
1: Sí me hicieron daño.
0: El daño
2: que usted también ha hecho, porque usted ve que es bien cachón. Pero una pregunta. Usted estaba poniendo... Ponga esa canción. Hágale, papita.
0: Ok, ya te la voy a poner. A mí me gusta. A mí me gusta. A mí me encanta esta canción. Y para mí es el himno mío.
1: Dele.
2: Karina, ¿en qué momento, ajá, caballito, las mozas salen con sus derechos? Las mozas salen... No. Orgullosas, porque la moza era escondida y le daba pena a la oficial, pero ahora la moza está orgullosa de ser la moza.
0: Claro.
2: Por personas como tú, caballito.
0: No,
1: hasta
0: señor.
1: Se muestran, hasta se saludan la esposa y la moza como si nada, qué tristeza.
0: Mira, yo se le voy a decir algo, y es que hoy en día nosotros los hombres necesitamos primero personas que nos comprendan, o a veces que no nos comprendan, pero que tampoco nos jodan la vida, ni que nos formen un arroz con mango, o sea, que nos metan en problemas, que nos causen inconvenientes. Hoy en día, si usted quiere, señorita Juliana y señorita Karina, no me crean a mí, pregúntenle a la gente. Hoy esos amores que veíamos como los abuelos de Juliana, mis abuelos, que duraron sus 200 años, esa vaina ya no se ve hoy. Hoy la gente es muy promiscua, hoy la gente vive...
1: Empezando
0: en el momentico.
2: Digamos por la gente, ¿te refieres a ti, caballito?
1: Por usted. Claro. Qué pereza. No.
0: Joa, y les voy a contar una historia.
1: Por ejemplo, ¿cuánto han durado las relaciones de Juli?
2: Ay, no, Cari, yo sí, ahí te fallo, Gris.
0: Ahí está, Juliana Cardona. Que vivan las relaciones así. Así. Porque uno tiene que ser como un picaflor. Si usted se queda ahí, lo joden, le hinchan el ojo. No. Lo echan a perder.
1: Vea, ¿sabe qué?
0: ¿Qué?
1: Ah, bueno, un amor a la antigua, que le den a usted peluchitos, que le den chocolates, que le den rosas.
0: El hombre enamorado es como el político. Promete, promete hasta que lo mete y chao. Adiós, Luto, que te guarde el cielo.
1: Mi amor.
2: Claro que hay unos.
1: No fue ese, pero no.
2: Hay unos puntos ahí también, Cari, porque si la gente es tóxica, yo la verdad es que no quiero ningún tipo de relación. Ni larga, ni corta, ni nada. O sea, eso también depende, porque yo estoy con usted, mi amor, para que sepa. Yo aquí solamente con solidaridad femenina. Sí. Pero.
0: Ey, no seas así. No seas así, Juliana. No seas así, Juliana.
1: Déjela. Caballo, déjela hablar.
2: Pero yo, la verdad, por más romántica que tenga pues en mi cabeza el pensamiento de tener una relación como la de mi abuelo de 50 años, sí. Esa relación implica que yo tenga que soportar y aguantar, no voy para esa, mi hermana. De una vez se voy.
1: No, es que tiene razón, pero es que hay límites, hay reglas en una relación.
0: Pero ¿cuáles son esos límites? ¿Cuáles son esas reglas?
1: ¿Cómo que cuáles son esos límites? Usted no va a venir a pegarme aquí, oigan.
0: No, y no se trata de eso, Karina, no se trata de eso. Tú estás diciendo que el tema es el amor.
1: Y tampoco va a decir que pasa el ratico y ya. Usted no va, el amor es pa durar, es pa rato, no es pa el momentico y listo. ¿Cómo así? Es que, ay, no, usted.
0: Karina, tú una mujer hecha y derecha. Hecha de 28 años o más, una mujer que hace rato está en la calle. Karina, tú todavía estás creyendo en pajaritos preñados.
1: Mi amor, pajaritos preñados.
0: Tú todavía estás creyendo aire, que todavía. Los pajaritos pean, Karina.
1: Todavía, qué pereza, no sé si es que los costeños no.
0: No, ningún costeño. Ningún costeño. Vamos a preguntar a los oyentes.
1: No.
0: Que yo estoy hablando locuras, que yo estoy hablando incoherencias, que estoy hablando sandeces. Vamos a preguntar a los oyentes de Tropicana. ¿Qué opinan ustedes? ¿Creen en el amor? No. Aquí está Juliana.
1: Todavía se puede creer, todavía se puede vivir del amor, todavía se puede tener una familia.
0: ¿Qué van a vivir del amor,
1: todavía
0: hombre?
1: Todavía se puede llegar al altar, todavía se propone matrimonio. ¿Cuántos has visto que últimamente han propuesto matrimonio? Una cantidad, un montón.
0: ¿Sabes
1: que
0: por
1: a usted
0: qué?
1: No le hayan propuesto nunca matrimonio, papito.
0: ¿Y tú por qué te das cuenta? Por el tema de redes sociales. Hoy en día todo lo que sirva para generar like, para generar comentarios, tráfico, la gente lo hace. Tú que también subiste.
1: ¿Qué?
0: En estos días que se casó o se va a casar un influencer. Una creadora de contenido. Ella subió esa vaina diciéndole una mentira al pelado. Ay, yo nunca me he enamorado como me enamoré de ti. Mentira. Mentira.
1: El amor tiene sus facetas. Y
0: ¿qué
1: usted
0: va?
1: Puede ser una persona diferente que a otra.
0: Que Juliana sea la jueza en este momento. No, Juliana, aquí están los oyentes. 601-348-7601 y el 310-06-3302.
1: De diferentes maneras.
2: Le voy a preguntar a Karina. Karina, ¿usted le ha montado los cachos?
1: No.
2: ¿Nunca te ha montado los cachos? No que usted sepa.
1: No, que yo sepa, no.
0: Que no se ha dado cuenta es otra vaina.
1: No. Además, mis relaciones han sido largas.
0: Una mujer tan bonita, Karina. Una mujer tan proactiva, tan juiciosa como tú.
1: Por eso,
0: trabajadora, por independiente. Tú por todavía vas a estar pensando. No, hombre, no, sea seria, Karina.
1: Por
0: sea seria.
1: Eso,
0: no,
1: para un solo hombre. Karina, amor, no es que uno esté allá y acá.
3: Totalmente de acuerdo. Es más, casémonos. Ya.
0: ¿Qué dicen los oyentes? Tropicana, buenas. Hola, Tropicana.
4: Tropicana, papá cana, caballito, digan la otra que el amor, esa le parquean el mozo al lado y se lo hacen pasar por hermano o el primo. No. Menos mal que Juliana es del otro equipo, sino qué fastidio esa mujer como haría de sufrir los hombres. Ahora, ¿qué me dice Karina? Ay, Dios mío, feliz noche.
2: Ah, los quiero mucho.
1: Qué pereza con la gente aburrida.
0: ¿Qué dices tú? ¿Qué dices tú en ese momento? O sea,
1: el amor en su
0: Juliana, yo me río. Mira, yo me río porque a veces las personas caen en ese limbo amoroso, caen en ese paraíso, no sé, en ese paraíso que se arman en la cabeza y después, ¡pam! Y se lo estoy diciendo porque a mí me pasó, Juliana, a mí me sucedió. Una persona que yo la ayudaba en la universidad. Yo la ayudaba en la universidad. ¿Y sabes qué? Y yo andaba también. Ay, mi amor, yo te amo. Ay, sí, yo también. Ah, bueno, chao, mi vida. Bueno, un viernes, yo me acosté y le dije, ¿sabes qué, mi amor? Te amo, mi vida. Mañana nos vemos. Sí, ya está. Y resulta que yo me fui para la calle, me fui con un amigo. Entonces resulta que ella también me dijo, te amo, que se iba a dormir. Y nos encontramos en la misma discoteca. La sinvergüenza estaba con un macho y yo estaba con otro macho. Me pegó los cachos. De ahí
1: o
0: en
1: sea,
0: adelante
1: usted
0: yo dije.
1: ¿Qué estaba haciendo con otro macho?
0: Nomás.
1: ¿Usted qué estaba haciendo con
0: fuimos
1: otro macho?
0: Fuimos a animar.
2: Cosas nuevas.
0: Fuimos a animar. Ahí están los oyentes de Tropicana.
1: ¿Qué?
0: Una fiesta. Juli.
2: ¿Qué?
0: Ahí está un oyente de Tropicana, buenas.
2: Aló.
5: ¿Qué tal, amigo? ¿Cómo me les va?
0: Ah.
5: ¿Qué tal? De acá de
3: Barranquilla, ¿cómo me le va, mis amigos?
2: Mira, de Barranquilla. ¿De qué parte de Barranquilla?
3: Acá por los lados acá de Soledad.
2: ¿De dónde?
3: Soledad.
2: De Soledad.
3: Soledad.
2: Soledad, mira, Soledad. Di, señora.
3: Quiero comentar que la verdad es que el amor ahora es desechado. Uno. Dos. Yo me quedo mejor en la amistad, porque la amistad es lo que se debe valorar y es lo que debemos de estar sembrando, ¿sí? La amistad. Eso es lo que es mi aporte.
0: Ok, gracias.
2: No, ahí está la amistad. Hay mucha gente que ha dejado de creer en el amor.
1: Vea, de amistad no se vive. Qué pereza andar de palo en palo, de rama en rama, por ahí usted estresado, por ahí usted como preocupado, entregándoles una energía a todo mundo. Qué asco.
0: Mira, pero tú no sabes qué sería tan chévere que tú tuvieras una comunicación súper bacana con esa persona, que tuvieras una conexión súper chévere con esa persona, pero también que se dijeran, yo en este momento yo no estoy buscando una relación, yo solamente estoy buscando a alguien con quien pasar el momento, el rato, que la pasemos súper bien y así eso ninguno va a sufrir. Eso no es amor, eso es una conexión emocional, eso es una conexión sexual, eso es hasta ahí.
1: No, porque si usted...
0: Julia, tú nunca has tenido una persona así en la vida.
1: No, caballito, es que si usted está diciendo ya que va a tener una relación de una u otra manera, no, porque quieren comprometerse, es diferente, pero ahí ya hay amor.
0: Pero deja hablar a Juliana, o sea, de pronto si le dejamos hablar, Juliana puede opinar, puede aportar al respecto.
1: Juliana está a mi lado.
2: No, vuelvo al año, no hace daño.
1: Juliana,
0: mira, yo sé que Juliana es de las mías. Y ella está de acuerdo porque yo, en este momento, en este tiempo que yo estoy aquí, yo conozco a Juliana, su pensamiento. A ella no le gustan las complicaciones. A ella no le gustan los chicharrones.
2: A mí no me gustan los hombres, no me gustan las complicaciones.
4: Ay, madre. Pues no sé si todavía habrá amor, pero yo llevo con mi pareja 13 años. Vivíamos en unión libre y ahorita hace 15 días nos casamos y vivimos del amor, somos felices. Saludos desde Pasto.
0: Gracias,
1: me
0: más oyentes.
1: Por más relaciones así.
5: Yo veo Tropicana, escucho Tropicana y comparto Tropicana, la emisora diferente que allá los perritos de la gente. A que no me duermo. Muy buenas noches. Buenas. Caballito. Karinita y Julianita. Me gusta la canción de Pastor López, El Hijo Ausente, con la...
0: Listo, mi hermano, un abrazo. Más oyentes, zona Tropicana.
6: La verdad es que ya del amor no se puede vivir. El amor es como un espejismo. Creo que el amor llega hasta donde el bolsillo lo permite. Lastimosamente en estos tiempos se va así. Son pocos las personas que te aman de verdad. El amor llega hasta cuando el bolsillo lo permite. A veces tú ves tantas parejas enamoradas, mira, yo veo muchos estados de parejas enamoradas, felices, sitios espectaculares, fotos espectaculares, wow. Pero internamente son un desastre, eso es pura apariencia. Son pocas las parejas, son poquitas y escasas las parejas que sienten un amor verdadero. Porque lastimosamente yo creí en el amor hasta que me di cuenta que el amor llega hasta cuando tu bolsillo lo permite. Así de sencillo, aunque suene cruel, la verdad.
0: Cuando el hambre llega, el amor se va por la ventana. Nada que hacer.
7: Dios, Gaba.
1: Hola.
7: Karinita, mi amor. Lo mejor es hacerle el amor a la amistad.
0: Y ahí está.
7: Y ahí mata dos pájaros, un solo tiro.
0: ¿Qué dicen los oyentes
1: es lo mismo,
0: en Colombia?
1: No es lo mismo.
0: 601-348-7601. Vamos a recibir oyentes. 601-348-7601. ¿Qué opinan ustedes? ¿Están de acuerdo con que se celebre el amor o definitivamente es la amistad? Porque hoy en día el amor ya no hay. Hay amores efímeros, hay amores que no llegan ni siquiera a un mes, querida Julianita.
2: Sí, ahí, pero no, yo, venga, pero porque estamos así echando a Karina en saco roto, no, hay amores sí, son eternos e inolvidables.
1: Vean, yo le digo, los matrimonios hoy día son muy cortos, pero como es de lindo, usted poder decir, yo llevo tantos años con mi pareja, yo llevo tantos años con mi familia, que se suban al carro todos junticos, o sea, espectacular, todavía existe ese amor, todavía se puede, todavía hay la ilusión de vámonos en familia para algún lado, todavía proponen matrimonio, todavía se puede vivir el amor en una fantasía.
0: Por eso la plata que caiga en mis manos la gasto en mujeres, bebida y bailando, y que viva los mongólicos, no joda.
1: Oiga, pues. A usted nunca lo han puesto a sentir mariposita en el estómago.
0: No, nunca. Oh, no. No, nunca.
1: ¿Y a Juli?
0: No sé, hasta de pronto Juliana sí. Y en este momento yo sí sé que Juliana está enamorada. Juliana está pasando por una situación amorosa espectacular. ¿Con su mona o no, Juliana?
2: Sí, bien. Vea, yo en estos días estaba hablando con doña Gloria. Doña Gloria, mi mamá, y la presento en estos días, Karina. Y doña Gloria, yo le dije, mami, es que vea. Yo siento que uno llega como un momento de la vida. Yo parece que tú eras como 50 años.
1: Súper bacano.
2: Uno llega a un momento de la vida donde ya no quiere que lo jodan.

0: dudan. Ni joder. Ninguna de las dos. Sí. Entonces, sí. Qué rico estar acompañado. O sea, es más chévere llegar a la casa y quien le pregunta a uno cómo está, cómo le fue, si hay que pelear, yo le apoyo la pelea, con quién es que hay que pelear de los dos, qué va a comer, todas las cositas. Sí, eso es tan sabroso, usted debería no joder tanto. Y así la relación dura más. Es que hay unas cosas, yo sí creo que Karina tiene razón. A mí sí me gustaría hablar mucho con la persona con la que estoy.
1: Pero,
2: vea,
0: hay que portarse bien, hay que ser juiciosos, hay que no joder en la vida a la otra persona. Esa es la vuelta, las vías y los manes también joden mucho, los dos, parejo.
2: Es que todo es un encaje, todo es como un jueguito, o sea, usted pone, yo pongo, organizamos. Como es de rico usted llegar a la casa y que esté la comida lista, o que usted se vaya y usted le tenga a su pareja la comida lista, o decir, mi amor, vamos a juntar algo para que nos consigamos nuestra propia casa, que paguemos deudas juntos, que salgamos a comer juntos. O sea, es que hay que también pensar en futuro. ¡Qué pereza andar de amorcito en amorcito cada fin de semana! Usted saber que se gastó $1,000,000 en una salida y a la final no tiene nada, no tiene casa, no tiene nada y todo se lo ha dado.
1: ¿Quién dijo?
2: Al ratico.
1: ¿Quién dijo esa vaina? Karina.
2: Mi amor.
1: Mírame a mí en este momento. ¿Usted
2: cuánto se gasta? Pues usted es bien tacaño, no. Dígame cuánto se gasta.
1: Karina, lo que pasa es que hoy en día yo siempre lo he dicho.
2: Al mes, si invita a 5 viejas al mes, mínimo $500,000. ¿Cuánto
1: Karina,
2: le papito?
1: ¿Y tú crees que eso es así, Karina? ¿Tú crees que eso es así?
2: Así es.
1: Hay mujeres. No, mira.
2: De cacho en cacho es un gasto.
1: No, señorita. Eso depende. Sí. Si usted es un bobo, es un marranito de esos que le ven la cara de cajero y usted le van a pegar su muelera. Pero si usted habla las cosas como tiene que ser, ¿sabes qué, mi amor? Yo solamente quiero esto. Vamos a pasarla bien, vamos a pasarla sabroso. Vamos a mi casa, vamos aquí y a tal. Y eso te va a ahorrar muchas discusiones y también mucho dinero. Porque quieren lo mismo, Karina. Hoy en día es eso. Yo quiero que tú lo sepas. Y es verdad. Hoy en día, los hombres y las mujeres quieren eso. Y de pronto, si se consigue un sugar, que de pronto las ponga bien bonita, esto, que lo otro, la salidita, que el bolsito y el celular, eso también, pues lo van a aceptar, Karina, lo van a aceptar. Pero regálame un segundito. Que Juliana recibe este oyente. Que Juliana recibe este oyente porque hay muchas notas de voz, Julia. Así que dale, pues, cuando tú quieras.
0: Ajá, aló.
3: Che, Tropicana, una preguntita, mira que yo me ha ganado el balón la semana.
1: Ok, listo, dale. No te preocupes que yo ahorita me pongo de acuerdo contigo en interno.
4: Mi hermosa Julianita y Karinita, que no me duermo de Tropicana. Esa canción de Yovel me gusta la canción.
1: Claro, compadre, claro. Tropicana, buena, sola.
5: Caballito, mire, mijo, póngale cuidado. Ustedes dicen que no, pero cuando le toque, papá, mire, lo van a hacer llorar lágrimas de cocodrilo. Yo, caballito.
1: Por eso le estoy diciendo, compadre, que yo no me meto en esos chicharrones grasosos y peludos. Tropicana.
6: Tropicana. ¿Usted quiere ver a una mujer enamorada? Muéstrele el billete. Solamente tenga usted billete y ellas se enamoran. Acábesele la plata y se desenamora. A la mujer hay que mostrarle billete.
1: Cógeme ese tropo con la uña y yo también creo que es así. Hoy la mujer, y bueno, y eso siempre ha sido así, por la plata vaya el mono y el perro también, compadre.
2: Pero hay de todo. Están acostumbraditos a eso, pero no hay nada más chévere que llegar a una edad o a un espacio de su vida donde usted quiera tener algo tranquilo, algo serio, no preocuparse por nada, estar más bien disfrutando del amor, disfrutando de la compañía. Nada más rico que usted llegar a la casa y tener con quien quedarse un ratico haciendo pereza, sentado, acostado un rato en la cama, un fin de semana que usted se quede viendo ahí, sea muñequitos, pero con ese apapachadito al lado. ¡Ay, qué rico! Aló.
7: Tropicana, mamá
1: bacana. Amigo, vamos a hacer algo. Bájale el volumen a tu radio y escúchanos por el teléfono, ¿vale? Vale. A tu radio le vas a bajar. Compadre, sí, pero bájale el volumen a su radio y escúchanos por el teléfono, porfa.
7: Bueno, pues tu linda cara, ¿sí o no?
1: Ahora sí. Dígalo, compadre.
7: Que no vale según lo que tiene, porque si usted no tiene nada, la mujer no va a querer por su linda cara. Cuando
1: ahí
7: usted
1: está.
7: Nada, nadie lo quiere a uno.
1: Ahí está. ¿Qué le tienes
7: así
1: que decir?
7: Ser, ¿no? Así puede ser lo más bonito que sea. Y si uno tiene nada, la mujer no lo va a querer a uno por su linda cara. Lo quiere por si tiene algo en el bolsillo. Si no, chao pescado, ni te he visto.
0: Ay, pero les han hecho mucho daño. ¿Ustedes con qué clase de mujeres están, muchachos? Ay, eso no siempre es así, amigo. No, yo conozco mujeres que tienen otras aspiraciones. Porque mujer que tenga plata y se mantenga sola no necesita quien la mantenga.
2: Exactamente, ya está claro y listo.
0: Sí, sí.
2: Es más, he visto unos lindos papazotes y sin un peso.
0: Es verdad.
2: He visto unos feos llenos. O he visto viceversa. ¿Y eso qué? Nada. En el amor no tiene usted reglas para nada. Si usted tragó de alguien, se tragó de ese alguien y listo.
0: Sí. Ya. A ver, ahora, al oyente hay que decirle que es verdad, pues, Karina, tengo que decirlo. Hay viejas que son busconas, pues, sí. Ay,
2: sí, sí, total, ay, de todo sí, se ay. Ve, sí.
0: De todo se ve la niña del señor. Pero eso depende. ¿Usted dónde está buscando? ¿Usted dónde está buscando vieja?
1: Es correcto. Depende de donde uno esté buscando, ¿cierto? De donde esté buscando. Por eso. Pero hoy, ustedes que son mujeres, díganme y sean reales. Sean realistas. Juliana, tú eres una persona justa. Karina, tú también. Hoy en día la gran mayoría de peladas quieren una sola cosa, el billete, ¿cierto? Y ya nosotros hemos hablado de eso, Julianita, ¿o no?
0: No, le estoy diciendo que usted dónde está buscando vieja.
1: Donde tú las quieras buscar, en todos los estratos sociales. Y en cualquier parte están buscando esa vaina. La gran mayoría, casi que el 85%. Sin temor a equivocarme, meto la mano al juego y no me quemo.
0: ¿Te ha salido
1: oh, va, Juliana.
0: Muchas mujeres que
1: están
0: contigo por tu dinero?
1: Sí.
2: ¿Por tu dinero?
1: Sí.
2: ¿Por tu qué?
1: Sí, claro. Las apariencias engañan.
2: Tacaño y caballo. A mí no,
1: no señor, me hace el favor y me pega los 70 mil barras que le di. Tropicana.
8: Buenas noches, Tropicana, la más bacana. Te habla la gigantona desde aquí de Barranquilla. Oye, caballito, ¿cómo así que no has sentido mariposa en el estómago? Y cuando tú estabas aquí, ¿cómo me decías? No hagas que yo diga todo lo que sé de aquí, mi amor. Besitos.
1: Ey, barro. Tropicana, buenas. ¿Qué dicen los oyentes de Tropicana? 310-206-3302, hola.
9: Tropicana, buenas noches. Mira, eso viene de la prehistoria. Cuando el hombre era un hombre de caza, cazador, él dice que las mujeres miraban al hombre que llegara con la mejor presa, con la presa más grande, con todo eso. Ese era el cazador más... O sea, cuando eso no había dinero, pero era el que mejor llegara con la mejor presa a la casa. Entonces las mujeres se enamoraban del que llevara la mejor presa.
1: Ahí está. Ah, ¿qué opina?
2: Es que bueno, la presa sí importa. Pero bueno, hablemos de otra cosa.
0: Depende de la presa, en muchas ocasiones. Vea, por ejemplo, Karina es mujer de presa y no de plata.
1: ¿Será?
2: Sí.
0: Ahí
1: está. Juliana. ¿Y tú crees que eso es así?
0: Porque, caballo, claro. Hombre.
2: Obvio.
1: Ah. O sea, por lo que tú y yo hemos hablado, yo creo todo lo contrario.
2: No, es que depende, pero si viene con las dos características, mi amor, sería maravilloso. De todas maneras, entre los dos nos ayudamos, eso funciona. Hay cosas que pueden modificar, hay otras que imposible.
0: Vea, presa pequeña, pero que de vuelta en asadero. ¿Sí o no?
1: Ah, okay, okay.
0: No estamos hablando pues del tamaño, estamos hablando de cómo es que funciona.
1: Okay.
0: Presa pequeña, pero que de vuelta en el asador.
1: Mujeres, ustedes, miren, hoy en día para que eso suceda, el más mínimamente tiene que tener algo ahí en el bolsillo para que eso funcione. Y no yo siempre, sí estoy, no vea, siempre. Yo, claro, hoy mínimamente, hoy, vea, usted no va a ver una mujer con un limpio. Hoy en día las mujeres te dicen, para yo estar con este man, puede ser el más bonito, el más papacito, tiene que ganar mínimo dos veces más que yo.
2: Por eso así le lo dicen las mujeres. ¿Está acostumbrado usted a un tipo de mujeres?
1: No, que señor, son, sí, no, que señor, olvídate de esa vaina.
10: A ver, Karina y compañía. Con todo respeto, no quieran tapar el sol con un dedo. Tal vez claro. Ustedes se sienten un poquito aludidas por el género, pero lastimosamente la realidad es esa. A las mujeres les atrae el dinero. Un hombre es capaz de enamorarse de una chica, por decir algo, en la calle, sin un peso. Uno la saca adelante, uno se enamora de la mesera, de la chancera, de la que hace el aseo.
1: Es verdad.
10: Pero jamás una mujer se va a enamorar de un cotero, de un obrero.
2: ¿Cómo que no?
10: De un celador. Nunca, eso no va a pasar nunca. Por favor, más coherencia.
1: Hola, Tropicana, ahí está. Tropicana, buenas, ¿con quién?
11: Carlito, buenas noches.
1: Mi querido amigo, ¿cómo está? ¿De qué parte de Colombia?
11: Habla Diego, acá de Acacias Meta.
1: Acacias Meta, compadre, ¿cómo le parece que mi comadre Juliana y mi comadre Karina están pensando todavía en pajaritos preñados? Que el amor todavía se hay en el corazón, que todavía ese amor de colegio, el amor de las carticas quemadas todavía existe. Yo no sé en qué país están viviendo ellas.
0: ¿Cómo era de bueno?
11: No, ya es complicado porque todo eso de la generación donde uno conquistaba a una mujer, uno la llevaba, digamos, en plan romántico, todo eso ya prácticamente ya no existe, o quedará muy poca la mujer que de pronto la conquista uno de esa forma, porque lo que usted dice, caballito, es verdad. Hoy en día, a la mayoría, hablo personalmente por mí, las mujeres que yo he tratado de pronto de conquistar, la mayoría son súper interesadas, caballito.
1: La mayoría.
11: A mí me gustaba mucho una chica, sí, me gustaba mucho una chica, ella trabajaba en un fruver.
1: Sí.
11: Era la cajera de un fruver. Y yo le llevaba chocolatina, una cosita, la otra va a conquistarla. Y el día menos pensado, ¿sabe cuánto me pidió?
1: ¿Cuánto?
11: Plata, me pidió plata. ¿Sabe para qué me pidió plata?
1: ¿Para qué le pidió plata, compadre?
11: Que necesitaba desde el manicure, el pedicure, el cabello, ¿cómo la ven?
1: Bueno, compadre, pero venga acá, yo le voy a decir una cosa. Eso está bien, que de pronto se lo pida hoy y usted se lo da. La cuestión es que eso vaya a ser repetitivo y el día que no se lo dé, de pronto se vaya a poner rabiosa. Porque hombre que es duro, sí. Hombre duro, hombre tacaño, cojino, goce de mujer bonita. No. Caballo. Yo sé que, pero que me lo vaya a exigir, ya eso es otra vaina. Yo no comparto eso, Juliana.
11: No, lo que pasa, caballito, es que uno así como da, uno recibe. Eso de ahí, eso es tiro y tiro.
1: Claro, total.
2: Tiro y tiro.
11: Sí, eso toca así. Tiro y tiro.
1: Gracias, mi hermano, un abrazo.
2: Caballito, yo insisto de que ustedes están acostumbrados a un tipo de mujer complicadita, porque a pesar de que nosotros somos complicadas de una manera, yo siento que al ser tan independientes, a uno le importa mejor el amor que otro tipo de cosas.
0: Ya. Ahora, yo voy a poner otra cosa sobre la mesa. Si hay una mujer que quiere que sea a la antigua y a la antigua, como mi abuela lleva 50 años, pero mi abuelita nunca ha trabajado.
1: Okay.
0: No, mi abuela no. Mi abuela desde que se casó con mi abuelo, nada, la casa. La casa, los pelados, la cocina.
2: ¿Y permite eso?
0: Yo imagino que debe haber hombres todavía que les guste ese tipo de vida. Sí, coincidan con mujeres que les guste ese tipo de vida, ¿no?
1: Sí.
0: Y así
1: sí.
0: Ya. Lo que pasa es que, vea, yo le voy a decir una cosa. A usted no le va a gustar, hombre, pero es cierto. Usted habla que las mujeres son interesadas porque usted no tendría cómo mantenerla. Pero si usted tuviese cómo mantenerlo, usted no estaría quejándose. Porque tiene para qué. Pues sí o no.
2: ¿Qué necesidad? ¿Qué necesidad de poner problema?
1: ¿Tú no sabes lo que a mí me gustaría? Que de pronto yo tuviera para mantenerlas y uno, claro, uno corresponde. Pero hoy en día, esas mujeres que de pronto, las mujeres guerreras, las mujeres echadas para adelante, que de pronto se nos cae el castillo de naipes, ya no tenemos el billete, ya no tenemos la platica. De pronto, para salir a trabajar, para salir a guerrear y levantar otra vez el castillo de naipes, ya no es, o sea, ya no hay. Anda, ya te quedaste sin plata, nene, aquí no es. Entonces cogen y se van. Ese tipo de mujeres, yo creo que ya hoy en día no se ven. Ya esas mujeres ya no están. Ese molde ya se perdió.
2: Mi amor, y
1: eso es así.
12: Pero, caballito, ¿qué pasa? ¿Me lo oye el teléfono fijo?
1: ¿Qué más, papá? ¿Cómo es su nombre?
12: Habla de Dubái.
1: ¿De dónde?
12: Escuchan.
1: Dubái.
12: Buenas noches, Carolita, ¿cómo está? Bien.
2: ¿Qué más, mi amor? ¿Mor, que de dónde? ¿De Uruguay o de Dubái?
12: De Dubái. Buenas noches, bueno, pues el tema está interesante. El problema es que a las mujeres sí, pues se les puede gastar y todo, pero entonces cuando es por igual y por igual, pues ¿por qué van a pelear por género? Digo, no, ¿por qué van a pelear por género? Si se puede arreglar, se puede conversar, las mujeres son sensibles. Esto delicado, sí. Son hermosas, pero hay que saber hasta tal, no hay que echarle el agua sucia a todo, a las mujeres. Entonces, a mí me parece que el hombre dice no, que la mujer una cosa, que el hombre otra cosa, no, es por igual. Entonces, no importa si es interesado o no.
1: Las mujeres son interesadas, compadre.
12: puede usted, caballito, usted que es hombre, ¿qué dice usted?
1: Hasta Silvestre Angola sacó una canción. Materialista, interesada, lo tuve. Vea, si Nicky Jam y
12: Silvestre. No, tampoco.
1: Claro, compadre.
12: No,
1: claro.
12: Tampoco, porque usted lo. O sea, ya le digo, caballito, no, tampoco, porque es que el hombre puede escribir una canción que le dé la gana. Pero si la mujer no es materialista y no es interesada, es 50-50, porque a mí me ha pasado, yo no sé a usted, no sé a Karina. Morgan. Pero que si el hombre tiene suerte, suerte. Sí.
2: Una
12: pregunta. ¿Cómo está?
2: Una pregunta.
12: Sí. A ti, pero yo no entiendo eso, que por qué usted, yo lo escucho muchas veces, y yo no entiendo usted, ¿sabes? ¿Por qué agarrar un tema? Que te lo digan que no, que no tenemos. A veces, dígale. ¿Sí?
2: Yo no sé, yo creo que él no me escucha.
12: Pero no quiere saber cómo es la vaina, ¿sí?
2: Yo creo que no me escucha.
1: Yo creo que tampoco, no sé si me está escuchando bien. Ya colgó. Bueno, en este momento, 8 de la noche 42, los oyentes de Tropicana están opinando al respecto de este tema que, bueno, es el amor y la amistad, el primer breve de este 2026. Karina dice que va a celebrar el amor. La señora sí, Juliana también dice que va a celebrar el amor.
2: Y me tienen que poner canciones de amor. Y si usted considera que el amor debería volver y que si usted considera que merecemos volver a recibir rosas o amar a la antigua o disfrutar de tantas cosas como se debe, repórtese también ahí en redes sociales.
1: Ajá.
2: El amor existe. Ajá. El amor existe.
0: El amor
2: es como la canción.
0: Es una magia.
2: Como la canción de Miriam Hernández.
0: El hombre que yo amo sabe que lo amo. Es como un sueño.
1: Ahí está, ahí te lo están diciendo, ¿eh?
2: Ponele volumen, ponele volumen.
1: El amor es una magia, una simple fantasía.
2: Y al fin lo encontré.
1: Dame una canción,
0: es
1: Juliana.
0: Como una luz.
1: ¿Una canción ahí, Juliana?
0: De enamorados, no, pongamos una de.
2: El hombre que yo amo.
0: El hombre que yo amo. Ella quiere un canto.
1: El hombre que yo amo, ok. Vamos a ponértela. Vamos a ponértela aquí en segundo.
2: Piensa en la mujer que ella ama. Ay, perdón, no. Juli, ¿cómo se llama la del combo? ¿Cómo se llama la del combo que a usted le encanta?
0: ¿La del combo de qué?
2: La del combo, la que te encanta.
0: ¿Cuál? ¿La del combo que me encanta? ¿Qué? ¿Qué es quién?
2: Sí, que es así, toda, ya de la mano.
0: A ver.
2: Ay, ponele a esa, oiga. Déjala un poquito, sí, ponele volumen. Acá, claro.
0: El hombre que yo
2: amo le teme a nada.
1: ¡Karina! Sigue creyendo que la marimonda es Mickey. Sigue creyendo en pajaritos preñados. Sigue creyendo que los pajaritos pean. Analiza, cógeme ese trombón con la uña. Karina, en el 2026 todavía pensando que el amor existe.
2: Sí, sí, sí.
1: No, sea serio, hombre, sea serio. De verdad que sí. A mí la que me gusta es esta. Y esta canción me fascina.
2: Que nadie me dio.
1: Y esta es mi canción. Esta es la canción de nosotros, los hombres, que no tenemos complicaciones. Yo sé que a ti esta canción te gusta.
0: Busca una canción mientras tanto que llama esposa mía a ver si ahí está.
1: Sí, aquí está. Pero hay varias. ¿De quién?
0: De Fernando González. O el combo de las estrellas.
1: Nah, está la de Otto Sergio. Cariñito, esposa mía, perdón.
2: No,
1: ¿cómo dice?
2: Pero póngale pues volumen. Súbale a ese canal.
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1: Esa es la mía, escúchalo.
2: Es para los perezosos, para los aburridores, para los hombres que no hacen nada, que les gusta todo facilito, que comen y dejan, que espero. No.
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1: Esta, compadre, esta. Esta canción, la de Juliana, vamos a ver.
2: ¡Esa!
0: Aprovechemos que ya estamos en septiembre y ahí le pongo esta que suena en diciembre. Esta suena en diciembre porque es música tropical.
1: ¿Sí? Ok. ¿Esta canción es decembrina?
0: Sí, el ritmo es tropical.
1: Ok.
2: Pero con amor. Ay, me encanta.
1: ¡Ey, se lo para mi hermanito Kevin! La gente de Cali.
2: Póngale pues volumen.
1: Un abrazo, mi hermano, la buena.

0: porque esta canción dice algo muy importante.
1: ¿Qué dice?
0: Usted tiene que ser la mejor amiga de su esposo.
2: Y amante.
1: Cuando dicen mejor amiga de su esposo, ¿qué implica eso?
0: Claro.
1: ¿Qué implica?
0: Yo voy a decir una cosa. Hay un error que cometen mucho, y no solamente por los cachos, y muchas, y es decir mentiras. Si usted es esposo de su mejor amigo o amigo, usted para qué le va a decir mentira. Usted no le dice mentira a sus amigos, ¿para qué eso?
1: Pero siempre está de pronto esa, no sé, esa pijita de como de mentira o de miedo. O sea, de pronto por la reacción de esa persona, ¿no?
2: Por eso, pues, y qué no, pereza uno ocultar todo.
0: Claro.
2: Que ocultar cosas. Si es
0: la
2: mujer,
0: gente empieza,
2: si es esposa.
0: La gente empieza a reaccionar mal, caballito, cuando usted empieza a decir mentiras y ya no confían en usted. Pero si usted es transparente, como el agua clara, ¿por qué se va a enojar? Yo prefiero, pues, que me digan, yo prefiero una persona directa que morronga.
1: Ok.
0: Yo prefiero que a mí me digan la verdad de todo. Entonces, así usted se gana la confianza, mío, usted la lucha, la sube y la gana.
1: Si y usted para perderla verdad, es un hilito y chao.
0: Vea, le pongo un ejemplo. Usted dijo que la muchacha, esa usted la había encontrado allá en el bar donde usted estaba trabajando. A la muchacha. Y qué tal que ella sí le hubiera dicho como, amor, yo voy a ir a bailar. Usted puede parar en las pestañas, pero ya le dijo la verdad.
1: Es correcto. Pero la cuestión es, ¿con quién iba a bailar?
0: No, ella estaba
1: con... Yo la vi allá con un macho. La vi con un macho, tenía una botella de aguardiente en la mitad de la mesa y así mirándose así como Romeo y Julieta, así.
0: Y Julieta
1: así. Sin vergüenza, carajo.
2: Hay parejas que así salga usted a rumbear con más manes, así salga usted a rumbear con viejas, así salga usted a rumbear con el que sea, con botella, con media, con litro, con lo que sea. A usted le dan la tranquilidad de la confianza, o sea, puede salir donde sea. Es más, se puede ir un fin de semana.
1: ¿Tú te acuerdas una vez que yo te dije que no? Ay, amor, lo que pasa es que este fin de semana me voy con el plan de amigas. Plan de amiga. Se van para un after party en la casa, en el apartamento de uno de esos, y terminan haciendo una orgía. Esa vaina no va. Eso no, eso es una gran mentira que con amigas. Ese es el peor plan que hay.
2: Eso lo hace una pareja desconfiada. Si usted confía en su pareja y usted sabe que se van en plan de amigas, hacer lo que les dé la gana, ya es su decisión.
0: Karina, pero si el que la hace la imagina.
1: Yo le voy a preguntar algo a esta mujer que la tengo aquí a mi diestra. Y ella misma me lo ha dicho.
0: ¿Qué?
1: ¿Cómo es el dicho de la mujer esa borracha que tú dices?
0: Borracha pero buena muchacha.
1: No señor, el dicho que tú dices.
2: Que la mujer borracha suelta la cucaracha.
1: Ahí está.
2: No todas.
1: Ah, sí, la guayaba.
3: Caballito, ahí está. Realiza. Caballito, una noche es Karina. No, caballito, así está muy equivocado usted, qué pena, ¿no? Yo con mi mujer llevo 4 años.
1: No, qué poco.
3: Cada quincena ella pone 100,000 pesos y yo pongo 100,000 pesos para compartir con los hijos de nosotros. Eso es de cada mujer no son iguales. Cada quincena salimos a pasear, vamos a cine, entonces no son todas las mujeres, hay mujeres buenas y mujeres malas, mujeres que valoran a los hombres, mujeres que no, y las mujeres que no valoran, entonces pues ahí sí lo veo muy equivocado, y pues el amor solamente ahí se enamora una vez y ya, y eso me pasó con mi mujer, ya llevo 4 años, mira. Y cada quincena es así, tenemos peleas, sí, pero ya, lo arreglamos, se arreglan en la cama y ya.
1: No, mi hermano, no.
2: Eso,
1: nada.
2: Y listo.
3: En la cama y el resto ya.
1: Nada. Papi, va a llegar el momento en que esos acostones ya no van a valer la pena y ya no van a arreglar nada. ¿Por qué? Porque va a llegar el momento de que uno de los dos se van a aburrir. Es Tropicana 850. Volvemos en instantes en el que no me duermo.
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0: Usted no sabe para dónde va, cualquier bull le sirve. Yo usted quiero... le están haciendo una pregunta, usted no puede preguntar, no puede responder ambigüedades. Le están diciendo, hola.
1: ¿Qué quieres tú?
0: ¿Cómo está? Es como cuando usted está bailando, hay un merenguito, pero dígame un merenguito.
1: ¿Un merenguito?
0: Un merenguito. Es,
1: por ejemplo, ¿cuál?
0: Ser, a ver, bueno. Este merenguito, no por nada, ¿no? No por nada. Usted está bailando ahí el merenguito.
1: Caballo, cachón. Yo no quiero que me digan esa vaina.
0: Porque estamos en Bogotá, entonces acá uno saca bailando a las chicas. Así un merenguito, ¿sí o no? Y usted le preguntan, ¿estudias o trabajas? ¿Usted qué?
1: Trabajo.
0: ¿Usted qué va a responder? No, lo que en el camino. No, no, papi, no, usted no, responde. No. Ah, bueno. Entonces, si usted sale con una pelada y le preguntan, ¿usted quiere construir algo a futuro? ¿O usted está interesado en que en ese momento usted no puede decir lo que vaya de orgánico?
1: Pero sabes que yo tengo rato.
0: ¿En serio, mijo?
1: Yo tengo rato que esa pregunta no me la hacen, Juliana. ¿Tú no sabes qué me dicen? ¿Vive solo o con tu papá? ¿O con tu mamá? ¿O con tus papás? Eso sí me lo preguntan. O sea, eso sí me lo han preguntado. Y yo en Barranquilla vivía con mi mamá. Entonces.

0: voy a poner esa canción.
1: Me preguntaban eso, pero ¿tú crees que me preguntan que si quieren una relación seria conmigo? Ay, lo que pasa es que yo quiero un peladito contigo. Ya esa vaina, por ejemplo, a mí no me la han preguntado. Eso.
0: Papi, pero no. Vea, yo creo que una de las cosas que hace que uno tenga claridad es darla, ¿sí me entiendes? O sea, eso suena un poquito confuso, pero a mí me parece que después de cierta edad, yo creo que después de los 30, digamos, ¿sí? Usted ya pasó la etapa de los 20.
1: Sí.
0: O sea, a los 30 ya sabe, mi hermano, usted ya sabe si quiere quedar soltero, si usted quiere casar, si no se quiere casar, si quiere un
1: casarme libre. No.
0: Si
1: por ejemplo,
0: quiere tener hijos, si no quiere tener hijos. Usted ya sabe, y usted le van preguntando eso. Ay, ay, la gente escandaliza y dice que cómo así que la segunda cita y usted ya está preguntando por hijos. Papi, tranqui, usted solamente está preguntando para ver usted en qué terreno está, no porque vayan a ir a tener hijos mañana.
1: No, pero esa vaina a mí sí me ahuyenta. Esa vaina sí que si me preguntan que si quiero hijo, que si quiero otra vaina, sí. Pasta Doria, chao bambino, porque ya yo tengo mi hijo. Yo en este momento no estoy autorizado para tener otro pelado.
0: Pues entonces usted dice eso.
1: Casarme tampoco porque ya me descasé.
0: Entonces usted le dice eso a la muchacha y tiene responsabilidad afectiva. Y usted le dice, no, mira que en este momento a mí no me interesa tener hijos. Y de pronto ella es la que le termina diciendo chao bambino.
1: También. Ah, bueno. También. Pero
0: está
1: hoy,
0: bien.
1: Pero hoy... Yo no sé, yo tengo
0: chao,
1: mi percepción y mi convicción. No, nada, yo tengo mi convicción clara. Yo sé que hasta el momento no me ha salido una así, como dice Juliana, como dices tú, que las mujeres pues quieren y cosas no. serias y tal. No me ha salido la primera, no sé.
0: Vea, yo de creo pronto... que donde yo fuera hombre, yo sería bien perro. Porque las mujeres son una gran tentación, si no vea lo que le pasó al pobre Adán.
1: Ay, Dios mío. Las mujeres haciendo desastres desde tiempos pasados.
0: Me pillaron, yo no había, Karina ya sabe.
1: ¿Viste tú?
2: Yo escuché todo, vi todo, analicé todo de María Juli.
0: No, Cari, pero no eras, o sea, no es lo que parece.
2: Yo no le puedo creer, no, quedó clarísimo.
1: Vea, ¿qué dice nuestra gente en Colombia? ¿Qué dice la gente en el Tropi WhatsApp? Yo sí quiero saber qué dice la gente porque hasta el momento la gran mayoría de llamadas y la gran mayoría de notas de voz han estado con nosotros.
0: Pero también puedo leer, ¿o qué?
1: Claro, lo que usted
0: quiera.
1: Lea.
0: El caballito es el tipo de... ¿qué? Es el tipo que se conquista a las mujeres solo para acostarse con ellas y no más. Ah, pero él le está diciendo y además se siente orgulloso. para acostarse con ella y no más. Y después va a meter evangélico... para que Dios no perdone.
2: Ay, cuidadito.
0: O sea,
2: lo único que yo digo.
0: ¿Qué?
2: Lo único que yo digo es que uno se merece estar feliz, estar contento y compartir la vida con alguien. Y más que uno llega a la vejez y uno no quiere pasar la vejez solo. Uno quiere pasar la vejez acompañado.
1: Claro.
2: Toda la vida. Usted no toda la vida va a tener tiempo para brincar así. De ladito en ladito, de probar donde quiera, mi amor. Va a llegar una época donde usted se va a quedar es con lo que lo acompañó en bastante tiempo.
1: No, mi hijo, mi familia, claro que sí. En este momento vuelvo y te digo, yo no estoy autorizado para que jueguen conmigo, no estoy autorizado para enredar mis sentimientos en un corazón, yo no estoy autorizado para deprimirme, yo no estoy autorizado para que me salgan canas azules, ni verdes, ni marrones. Yo estoy claro en lo que estoy y bueno, estoy trabajando. Estoy construyendo mi vaina y ya, listo. Si tú crees en el amor, perfecto, estríate. Yo sí no voy para esa. Yo sí estoy claro, aunque ustedes me digan pito, flauta, telaraña, yo no voy para esa.
2: Yo sí quisiera.
0: Vea. Se la dedico. Para que se la dediquen.
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1: Por eso pasa lo que pasa. Después están llorando. Ay, qué vagabundo.
0: ¿Cómo dice Cari?
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1: Bandido. Caballito, imagínate, te conté el pelado ese pelado me metió en los cachos, que no sé qué jugó conmigo, me dijo esto. Ahí está. No, si no querías enamorarte, ahí
2: cachos,
1: está.
2: Si me meten los cachos es porque viene alguien mejor que me va a cuidar mejor que ese.
1: Masoquista.
2: Me va a brindar más amor que ese, me va a brindar más cosas lindas que ese.
1: Masoquista.
2: Me va a proponer cosas más interesantes que ese. Va a venir una persona que valore más los momentos, que valore más el tiempo compartido, que quiera decirle a usted, mi amor, ve, hagamos esta alcancía entre los dos para que nos vamos de paseo.
1: Pero preséntame esa mujer, Karina, Juliana, de pronto si es una amiga tuya, preséntamela, porque yo no la he conocido, yo no la he visto, no ha llegado.
2: Karina, pero para usted no sirve, listo, a usted le sirve solo los raticos y a mí los raticos.
1: No, señor, no.
2: Los raticos no me sirven.
1: Lo que, mira, y lo que pasa es que yo tengo mi corazón, ya lo tengo guardado en una cajita, en un cofrecito, para que no lo lastimen. ¿Por qué? Porque ya me lastimaron. Por eso te estoy hablando con propiedad, por eso les estoy diciendo, mujeres, que a mí me han pasado unas charadas, unos chacos, y yo en este momento, Juliana, yo no estoy para que jueguen conmigo. Esa vaina ya pasó.
2: ¿O será que usted es el problema?
1: ¿Será que usted es el problema? Ajá, claro, cómo no.
0: ¿Sabe por qué, Cari?
2: El problema.
0: Ya, vea, dime. Yo siento que a veces la gente le gusta empezar las relaciones, pero no la sabe mantener.
2: Exactamente.
0: ¿Sí me entiendes?
2: Están acostumbrados a las cositas fáciles y en la vida nada es fácil.
1: No, señora, a mí no me gusta la monotonía.
2: O si usted está acostumbrado a las mujeres fáciles, papito, fácil de encontrarla en la esquina, en cualquier lado. Las mujeres que somos difíciles, las mujeres que somos paradas en la raya, somos poquitas difíciles de encontrar, papito. O sea, que vaya poniéndose a la tarea a buscar una idea.
0: ¿Cómo no? Vea, pa ellos y pa ellas y pa ellas. Bien lo dijo el gran Oscar de León. Los detalles.
2: Uy, llévala al cine, cómprale flores.
1: Por más que le compre flores, por más que le compre chocolate, por más que le compre un Ferrari, un caballo, papi, te van a coger y chinga, para que sea serio.
2: Oiga, párenle bolas, vea.
0: Acuérdate del tiempo que eran novios.
1: Ajá.
0: Que es el sabroso.
2: Cuando son novios y les da de todo.
0: Ajá. Ahí.
2: Sácala.
0: Llévala al cine, cómprale un ramo de flores.
1: Después están llorando.
2: Con ella.
1: Que me pegaron los cuernos.
2: Usted,
1: que se portó mal.
2: Caballo, ¿usted una de esas mujeres le ha llevado el desayuno a la cama?
1: Claro, claro que sí. Ey, yo no te estoy diciendo que yo me casé.
0: Ah, pero no, la mondá no vale, o sea. Ese desayuno no.
1: Hombre, ¿cómo que no? Si ese es el que nunca tiene que faltar.
2: Ese desayuno no pasa la prueba. No,
0: es
2: papi,
0: que,
2: no,
0: es que.
1: Le usted come y queda con hambre.
2: Y quedó con hambre.
1: Mira.
0: No, así no era.
1: Yo ahorita. Ahora, yo le voy a preguntar a esta mujer algo. La voy a meter en problemas, en chicharrones, porque ella a mí los sábados me ha contado cosas, infidencias, y yo voy a hacer que se confiese aquí y te vas a quedar con la boca abierta, Karina.
2: Bueno,
1: que ella al fin y al cabo me va a terminar dando la razón a mí.
0: No. Vea, yo seré cualquier cosa en esta vida menos asolapada. Yo lo que, vea, lo que usted cree que mi novia no sabe, ella sí lo sabe. Lo que usted cree, eso es lo que no sabe. Ella mantiene con rabia conmigo, pero.
1: pero Juliana es así. Juliana es así.
0: Pero yo no soy mentirosa. Yo lo que vi es descarada, eso es diferente.
2: Juliana.
1: Sí, es así, es verdad.
2: Vea, mira, como es de rico usted tener una pareja, estar bien tragado, enamorado y hacerle también bromitas, obvio, funciona.
0: Ay, no. ¿Será que Cari se quiere casar?
2: Sí, me quiero casar.
0: Vea que Cari le tince, le arrodilla.
2: Ay,
0: un cabrito,
2: Dios mío,
0: vea.
2: Qué rico.
0: Obvio. Por amor.
2: Yo me quiero casar.
0: Si es por
2: esa persona.
0: ¿Qué dice? No hay nadie.
2: ¡Ay, no!
1: ¿Qué le pasó a Shakira?
2: Contigo soy más fuerte porque
0: no me toques ese vals porque me matas.
1: ¿Qué le pasó a Shakira? ¿Qué le pasó a otra, por ejemplo?
2: Se
1: por ejemplo,
2: enamoró
1: por
2: el
1: ejemplo.
2: Tiempo que fue suficiente y ya después.
1: Ajá.
2: Se disfruta.
1: De ajá. ¿Qué le?
2: Y le dejó dos amores muy grandes que son sus hijos.
1: Sí, claro. Bueno, ¿qué dice la gente en Colombia? ¿Qué dicen los oyentes en Colombia? ¿De qué lado están? Y sean sinceros, no les dé pena. Hablen. Cojan un bando. Se van con Karina, se van conmigo. ¿Están de acuerdo conmigo? ¿No están de acuerdo conmigo? ¿Qué dicen? Hablen. ¿Para qué es lo que es? ¿Para qué es el cuento?
5: Póngale que caballito. La situación es esta. Cuando uno es como el marranito. Cuando a uno le llega la noche buena, le llega, amigo. Espérese que le llegue. ¿Oye, amigo?
0: Ah.
5: A cada marrano le llega su sábado.
0: Esa.
1: Y venga, yo acoge ese sábado, lo amarro y tenga para que se entretenga don Ramón y hasta ahí.
2: A Caballito le han dado muy duro, como es de rico no es.
1: No, yo no he dado, no me han dado, yo he dado. Cuido una vaina.
2: No, mi amorcito, a usted no le han dado, papito. Si a usted le llegan a dar, usted disfruta la vida como es.
1: No, señor.
2: Se pasa rico. No. Ave María, es más, escúchese esto, vea, escuche eso. No, no, no, no, no, no, no, no.
1: Yo no como de mentiras. Yo no como de fantasías placenteras ni pasajeras. Oiga. Yo voy a lo que voy y ya.
2: Tan linda y tan. Ah, pucha. Que le dediquen a uno cancioncitas. Si usted tuviera el amor de su vida en el frente, ¿qué canción le dedicaría?
1: Parranda, ron y mujer.
0: No, sí, este, raca, no, este, sí. No, pero con el romanticismo la espantó con razones que no tiene nadie.
1: Ah, bueno.
2: Yo creo que Caballos de los que la ve al frente, ahí, ajá, mi amor, entonces que hay fium fan, listo, pum.
1: Yo.
2: Decirle, mi amor, venga, yo, mi vida.
1: Yo he dedicado canciones, por ejemplo, yo una vez dediqué una canción que se llama Estás Muy Buena de Iván Villazón, es un vallenatico bien bacano, bien sabroso, y las mujeres saben que bacano, estás muy buena, así se llama. Y también le dediqué En Nombre de los Hombres. Y la canción dice: no juegues conmigo, te pido en nombre de los hombres, no juegues conmigo, ya no rompas corazones, bandida, carajo.
2: ¡Eva! Vea, el amor es tan lindo que hasta puede ser una cumbia de Lisandro Mesa Muchas.
0: No. Ay, pero no, negro,
2: ¿cómo es de rico?
0: ¿Será que? Yo creo que Caballito está resentido con la vida.
1: No, porque tú sabes que yo soy una persona feliz. Solo que ya no creo en pajaritos preñosos, solamente eso. Que me dicen, ay, Caballito, tú eres lindo, yo te amo, tú eres lo más lindo, tú eres lo más hermoso. Yo no te voy a fallar. Vea, yo no le creo esa vaina. Mi mamá me dijo, vea, no se confíe ni del pantaloncillo que lleva puesto, porque en cualquier momento se le rompe. Y es verdad.
0: Caballito, vamos a hacer terapia aquí, pues, con Karina.
1: Ah.
2: Hágale, pues.
0: Dale, voy a poner así como una. Ahí está. Vería.
2: Vamos a hacer terapia. Caballito. En este momento, Caballito, ¿qué te hace falta? ¿Qué quieres? ¿Qué buscas?
1: Que las personas sean reales, leales. Que si quieren un amor verdadero, lo digan. Y si quieren vacilar también, que lo digan. Eso no está malo. Si no es que te montan en la pasión de Cristo y chao, llóralo.
2: Si usted quisiera un amor verdadero, ¿qué tiene que tener entonces para que usted lo acepte?
1: Nada. Verdad, ¿ah? Solamente, verdad.
2: ¿Verdad?
1: Sí, verdad solamente.
0: Caballito, dime el nombre de esa sucia que te lastimó en el pasado.
1: Ya no. ¿En serio quiere que te lo diga?
0: Sí, por favor.
2: De una, ya, bótelo, desátalo. Olvídalo.
1: Si me estás escuchando, me estás viendo, perdóname, pero esa vaina no la he podido superar. Valentina.
0: Valentina, yo te he dicho a ti, dime con quién anda y te diré quién eres. ¿Por qué una Valentina? Es que
1: Valentina. Dios en ese momento me abandonó.
0: Usted le tuvo que haber hecho algo muy paila a Dios para que le mandara una Valentina.
1: Dios me desahució. Me mandó un ánimo en pena.
2: Le hubiese mandado, no sé, una Adriana.
0: ¿Qué es eso?
1: O peor. Me deja sin zapato, me deja sin boxer. Oh, pues,
2: Karina,
1: ¿y
2: no
1: por
2: me
0: sin boxer? ¿Qué por qué sin boxer?
1: Vaya usted a saber, las Karinas y esas Marcelas son malas.
0: Karina no me dejará mentir, el nombre también importa, muchachos. Si usted se mete con la Valentina.
2: Mucho, en cambio si usted se mete con una Karina, mi amor. Con una Karina. No, sí, Karina. Mi vida. Nosotras hasta detalle le compramos. Le celebramos el día por la mañana, por la tarde y por la noche.
1: Mira, yo sí sé que todavía hay amor. Porque esta mujer es muy romántica. Pero así como ella, ya no hay. Por ejemplo, Juliana tiene algo. Si yo me cuadrara con Juliana, yo sé que voy a la fija, porque no, ella tiene algo.
0: Me destrozan.
1: No.
0: Yo voy casi viviendo.
1: Casi no, ya eres.
2: Casi. Resulta.
1: No, y es que las mujeres tienen que ser así. Por ejemplo, Juliana te dice las cosas. ¡Para! ¿Cómo es? ¿Sí me entiendes? O sea, ella no tiene filtro, ella te lo dice. Y ella es muy real. Eso es lo que yo quiero, que me lo digan así, tal cual, prácata. Si no es que algunas se van por las ramitas y comienzan a decir mentiras y eso no va. Eso es lo que no me gusta. Yo estoy buscando una persona real, una persona que sea 100% real, caballo, que te diga las cosas como las siente y les parece. Pero hay unas que Juliana me echa mentira y esa vaina no va.
2: Caballo, ¿no? Si usted de caso fue porque en algún momento dijo, güey, pucha, estoy tan tragado que...
1: ¡Pero me equivoqué! ¡Me fallaron los frenos! ¡Me fallaron las herraduras!
2: Pero el resto...
0: Hablemos de matemáticas, ¿listo?
1: Sí.
0: Uno diría que el amor es un sentimiento que uno no puede cuantificar.
1: Oye, pero bueno, o sea, ustedes me están dando cátedra, lecciones, cátedra de amor.
0: Claro, sí, papi, ponga cuidado.
1: Ah, no, pero Juliana ya se casó y Karina también, ya las realizadas. No, escuche, oye, qué no, vaina.
2: Escuche, la experiencia también. Así,
0: espere, ponga pues cuidado. Usted sabe que el amor no se puede cuantificar, ¿sí o no?
1: Ajá.
0: ¿Estamos de acuerdo ahí?
1: Bueno, sí, eso está bien.
0: En ese orden de ideas, usted diría, pero porque usted me preguntaría, Juliana, pero entonces, ¿por qué vamos a hablar de matemática en el amor?
1: Sí.
0: Pregúnteme.
1: Juliana, ¿por qué vamos a hablar de matemáticas en el amor?
0: Porque resulta, ajá, que usted dijo que se equivocó una vez.
1: Sí.
0: Papi, todo el mundo se equivoca. Pero ¿qué tiene de culpa el amor? Son 145 países en el mundo.
1: Sí.
0: Usted me va a decir que porque equivocó una vez, y eso que eso no fue un error, pues usted aprendió, no es un error.
1: Es correcto.
0: Ah, bueno. Usted me va a decir que entre tanta asiática, europea, africana...
1: ¡Uy, esas asiáticas son peores!
0: ¡Americana! ¡Sudamericana, mejor
2: dicho!
0: Tiene
2: de todo.
0: De todo.
2: Tiene de todo para escoger.
1: ¡No! Aquí mejor las colombianas.
0: Ah, bueno, que entre tanto corregimiento, municipio... que
1: y esas polerinas son peores.
0: Usted no, ay, a mí no va me diga así.
1: Yo tengo la firme convicción y la esperanza. ¡Ah, esa sí es la mía! Que de pronto aquí en Bogotá la voy a encontrar, porque en Barranquilla no fue. Y tanto pueblo que también corretía por allá en el Atlántico, tampoco fue. De pronto aquí en la capital.
2: El problema no son las mujeres, caballito.
1: Entonces soy yo, ¿qué?
2: Es usted, tiene que empezar a analizarse. Yo no sé, hacer un baño de ruda.
1: Sí, un pelado trabajador. No sé. Conversador. Humilde. Una persona que no es díscola. O sea, soy un man bien. Oye, que ¿por qué me ha ido tan mal en el amor? ¿Por qué razón?
2: ¿Quién sabe
1: qué
2: cuál
1: he hecho
2: es el
1: yo?
2: Error? Mire, ¿cuál será el error?
0: Sí, al final del programa de hoy no logramos, Karina, que él crea por lo menos un poquito en el amor. Yo no digo que sea un romántico empernido, ¿sí? Yo no digo, ya. Ya los que escribieron poema y libro ya existieron. Pero que crea un poquito en el amor, que crea que puede volver a enamorar. Yo podría decir ¡que vivan los mongólicos!
1: ¡Que viva!
2: ¡Uh-huh! Ey, no, ponerle una canción al a joven ver, para que empiece a confiar, no
0: del
2: sé.
0: Amor. Vea.
2: Uy, sí.
0: Te regalo el corazón, caballito. Te lo regalo. Imagínate. Listo, tienes que cuidarlo. Eso.
2: Me gusta.
0: Es que si ustedes ven, vea, caballito está diciendo que no, que él cree en la amistad, sí, que él es muy buen amigo, que tiene muy buenos amigos y tal. Pero es que si usted ve, el amor no es tan diferente que la amistad, usted la tiene que cuidar. En ambos
2: para
0: sentidos.
2: Para que la amistad se vuelva amor.
0: Claro.
1: ¿Cómo? Obvio. Que comerse una amiga, eso no va.
2: ¿Qué? Porque ¿cómo
1: eso,
2: así?
1: Porque después eso, o sea, eso se daña la amistad.
2: No me
1: se
2: diga
1: daña,
2: que usted no se ha tragado de una amiguita.
1: Sí, y por eso también. Vea, a mí me pasó de cuanta vaina, a mí me pasó de todo. No, a mí que no me ha pasado. Y también me he embarcado mal. Me he embarcado mal. Mira, yo me he embarcado mal, me he enamorado de amigas, me he hecho ilusiones con una persona que no es. Mejor dicho, a mí me ha pasado de todo. A mí me ha pasado de verdad me ha pasado de todo. Por eso yo digo, ¿qué está sucediendo? ¿Qué está pasando? Ya el amor no hay, ya el amor no existe. No, caballo, me han dado balache.
2: Caballo, es que el problema no es el amor, señorito, de verdad. Eso no es lo malo. Lo malo es que usted no sabe cuidar el amor. Entonces, usted tiene que trabajar en usted, trabajar en su vida, en sus cosas. Le aseguro que usted encuentra una persona que lo acompañe, que le dé cariñito, que le dé buen afecto, es más, que lo acompañe para arriba y para abajo en todas las cosas. Usted se encariña, usted se coge, como lo dicen vulgarmente, usted queda, vea, más trago que calzón. ¿De qué?
1: De nada, de nada, de nada, de nada, de nada, de nada. Nada, nada.
2: Ay, careza.
6: Que he perdido la razón.
1: Yo creo que este fin de semana es mi gran oportunidad.
0: ¿Sí?
1: Claro.
2: Hombre. ¿Y es que para dónde va o qué?
1: Ay, eso es lo que tú no sabes.
2: No, es que hay mujeres para que irle buscando unas amigas.
0: Ah, no, es que como le paré, Karina, que es que acá hay unas mujeres que tienen malos gustos.
1: Juliana.
2: Me anda Juli, pero no solo ahí.
0: Caballito. No, vea. Ave María. No. Yo le dije a ella, ¿usted está segura?
1: Juliana, no seas así.
2: Y ella, ¿usted no sabe qué se va a meter?
0: Sí, pero ella dice que no, que sigue. Pero yo, mi compañero, el que trabaja conmigo. Sí, ese que le dice caballito y yo, ¿está segura?
1: Juliana.
2: Piénselo dos veces. Y si no, levante la mano.
0: Sí, levante.
2: Sí, sí, sí.
1: Juliana, tú no das ni cinco chavos por mí.
0: No, pa, no, jamás.
2: Caballito, así la veremos. Así la veremos.
1: A mí, mira, Juliana, yo solamente te voy a decir una vaina. A mí me dicen Mexana.
0: Mexana.
1: Sí.
0: ¿Por qué?
1: ¿Qué? ¡Polvazo! No.
0: Ah, pero es que no solo de polvo vive el hombre mío.
2: Porque estorba, ¿no, mijo?
1: No, no, no, no, cuidado, cuidado. A ver,
0: ¿qué dice Ander?
7: 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Sí, tiene toda la razón, caballito. ¿Para qué? Porque si Karina, cierto, fuera así lo que dice, ¿cuántos pobres no fueran detallistas con ella y ella les haría caso? Pero eso es algo que nunca va a pasar. Que un pobre sea detallista y Karina le haga caso. Es una mentira bien grande.
1: ¿Quién dijo? Mira, en la ciudad de Barranquilla me dice Vilma, aquí voy escuchándote, yo soy mujer y estoy de acuerdo contigo. Hoy en día, la gran mayoría de mujeres son unas interesadas. Van por el dinero, van por otra cosa. Y yo soy una chapada a la antigua. Ella sí va por el amor. Pero hoy en día, lastimosamente, Karina y Juli, ustedes saben que es así. O sea, hoy es así. Porque un montón de peladitas esas que andan por ahí van detrás de algo, del vacile, del flow, del perreíto y no más.
0: Bueno, pero la muchacha
2: le han dado muy duro.
0: La muchacha está viendo por su corazón y por su bolsillo. Qué malo.
2: Bueno, cambiemos más bien el tema. Bueno, pregunta técnica. Ah. Hablando de amor y amistad, regalos de amor y amistad que usted diga, uff, flechada.
0: Listo, y para que vea, Karina, que usted no es interesada, diga, empiece usted y diga regalos que no sean, pues que no necesiten de un gran, de un bolsillo lleno, digamos.
2: De un bolsillo grande.
0: Sí, sí, sí.
2: Regalos así que no necesiten de un bolsillo grande.
1: Vamos a ver con qué vas a salir. ¿Cómo?
2: Un ramo de flores. No necesita sí, mucho bolsillo.
0: No, eso no es tan caro.
2: Se consiguen fácil, se consiguen en la esquina, en cualquier lado, y uno queda enamorada, derretida. No me pueden dar un celular, no me pueden.
1: Ya. Pero di cosas que no sean populares, Karina. O sea, yo te salgo con un ramo de flores de 25 mil pesos. ¿Y qué me dices tú, chichipato? ¿Qué me dices, chichipato?
0: Pero es que los hombres están solos, muchachos. Vea, yo una vez no tenía platica. ¿Sí o no? Y ajá, a esa niña, igual que a Karina, le gustaban las flores. ¿Qué hacemos? Hay muchachas románticas y tradicionales.
2: Muy ricos.
0: Yo quería regalarle un ramo de rosas muy grande y pues la verdad en ese momento no. Pues tenía presupuesto universitario. Ajá. Pero yo aprendí a hacer globoflexia. ¿Usted sabe qué es globoflexia?
1: Sí, claro, la figurita.
0: Sí. Y yo sé hacer flores con globos. Ay, no. Yo compré un paquete de ese hijo de madre. Y hice un ramo de flores de globos. ¡Oh! Eso no, quedó muy bonito.
1: Pero no es el globo, sino la intención y tu talento. Eso sí es bonito.
2: No importa, déjela que termine.
0: Pero, Cari, si yo le llego a usted con un ramo de flores de globos así bien bonito, hecho por mí, ¿usted no le parecería muy bonito detalle?
2: Hermoso. Es más, ese es de los detalles que usted nunca bota. Es más, usted a mí me hace una carta, le puede pegar una chocolatina, dice un detalle, y usted la carta la hizo a mano, mi amor, vea, los puntos que usted quiera.
0: Ay, sí, las carticas y la gente dejó de hacer eso.
2: Los puntos que usted quiera, usted lo puede guardar toda la vida, solamente de recuerdo.
1: Ay, hombre. Vea, por ejemplo,
0: hay otra cosa, que no digan, ay, es que usted está apoyando mucho a Karina, que sí, que el amor, que porque usted tiene pareja, y claro, porque está enamorada, pero vea, hay unas parejas que duran muchos años y no necesariamente tienen una relación tradicional. Yo conozco gente que va a bares swinger. Eso no es tradicional, pero mantienen juntos. Cada quien con sus cosas.
1: Pregúntale, Karina, ¿te acuerdas cuando yo estaba en Barranquilla que les dije que si en algún momento ustedes iban, yo los iba a llevar a esa experiencia porque tú sabes que yo fui?
2: Sí.
1: Yo
2: sí,
1: no soy morronco, yo digo las cosas como son. Yo soy casi igual que Juliana. No, pero señor, yo no fui con ninguna mujer porque yo ando.
2: Juliana.
1: Sí.
2: Casi que Juliana, ¿cómo así? Mi amor,
1: porque Juliana no es morronga. Juliana no es morronga. Juliana dice las cosas. No. Y también, porque yo soy pansexual. Mira, yo te voy a decir una vaina. Que yo digo las cosas así como me salen. Y yo digo las cosas sin filtro. Y eso de pronto a la gente pues le cae bien. Hay otras que no. Ay, ese caballo, que no sé qué, no sé cuánto. Pero yo soy así. Yo te dije, el tema de bares swinger, hay parejas, para Juliana eso no es normal, eso es anormal, pero hay parejas que tienen ese estilo de vida. Y yo fui ese bar swinger, que hay unas normas en ese WhatsApp que ahí te lo dicen y tú aceptas o no aceptas, y es un valor. Y yo fui, conozco eso, Juliana, pero qué bacano que se hablen de forma real. Y sabes que a mí me gusta esto y ya uno sabe a lo que va. Y eso pero me parece chévere.
2: caballo.
1: Eso me parece bacano, ¿no?
2: Por ejemplo,
1: a ti te gustaría ese Basile.
2: Por ejemplo, yo no sé, me parece muy bonito. ¿Qué? A mí me parece muy bonito uno estar tragada, enamorada y que con la misma pareja que estás disfrutando toda la vida disfruten también otras cosas y experiencias, porque también hay que tener en cuenta las experiencias a vivir. Que diga, ve, amor, yo quiero hacer esto, ¿qué tal si lo hacemos juntos? O sea, o esta es mi fantasía, quiero hacer esto. Desde que lo hagan juntos, válido, lo acepto, me parece válido.
0: A ver, ¿qué vamos a escuchar? ¿Qué dice? Vamos a escuchar.
8: No, caballito jodido, papito, cagado con el agua lejos. Valentina son infieles, papi, infieles.
1: La Valentina, las Karina, la Daniela. No. Vea, mujeres malas en la vida. Más mala que planchar y bañarse.
0: Hagamos una lista pequeña de los nombres.
2: Sí,
0: hagamos una lista. Empieza, caballito. Caballito, hágale. De nombres de infieles.
1: Pero, Valentina.
2: Pero de infieles.
1: Daniela.
0: No, usted dice uno y vamos rotando.
1: Okay.
0: Listo, sí, me entendió. No me
1: Listo,
0: entendió.
1: Sí, ya.
0: Listo. Entonces, Valentina. Laura. Karina.
1: Karina, Juliana. sí, Karina, no. Sí. Bandida malvada.
2: Las Julianas.
0: Ah, bueno, no, ahí no me tocó a mí.
1: Las Andrea.
0: Uy, juepucha, Pérez.
1: Está fácil, Juliana.
2: Yo tengo la lista de hombres. Marcela. Yo tengo la lista de hombres.
1: Marcela, dale tú, Karina.
2: Camilas.
1: Darianas.
0: Ay, es que Daniela.
2: Va a ser
0: Uy, Daniela también paila.
2: Uy, no, pero es que las Danielas
0: son tremendas. Carolina.
1: Carolina.
2: Sofías.
0: Tremenda. Listo, Cari, empiece usted con la lista de
2: los
0: hombres.
2: Los hombres.
0: No,
2: escucha. Los Juan.
0: Los Juan y todos sus derivados. Juan Esteban, no. Juan Sebastián, Juan David.
2: Juan Camilo, Juan David.
0: Juan José.
2: No.
0: Todos los Juan. Sebastián. Sebastián va a la fija.
1: Los Alberto.
0: ¿Alberto?
1: Sí. Tiene nombre a huevado, pero son
2: Edgar,
1: bravos.
2: Edgar Alberto.
1: No, señor, yo me llamo Edgar Alexander, llegué la vaina.
0: El que tiene el
1: coche. Juliana, ya, por favor.
0: Mentira, es mi primer día.
1: Juliana, o sea, yo sé que tú eres así, pero ya, cálmate.
0: Bien, ya.
1: Dios mío. Ajá.
0: A ver, ¿qué más? Daniel.
1: Sí.
0: Daniel es otro nombre infiel.
2: Los Camilos.
0: Uy, sí, los Camilos son tremendos. ¿Sí?
1: ¿Qué otro?
0: Sí. Ay.
2: Que los oyentes digan los
0: Piqué.
2: Nombres. Que los oyentes digan.
0: ¿Cuál? A ver,
2: ¿cuál
0: Piqué?
2: Ay, no.
1: Los Piqué. Los Piqué. A ver.
9: 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Y un par de cosas más.
0: Uy.
1: Ya, que llame la gente. 601-348-7601 y lo diga de Juan.
10: Caballito, buenas noches.
1: Compadre.
10: De aquí en la ciudad musical de Colombia, Ibagué, Tolima. Si yo cantara a mi novia, le dedicaría la canción Señora Bonita.
11: Yo he dedicado canciones, por ejemplo, yo le dedico una canción.
0: Señora Bonita.
10: A mi esposa del alma. Caballito.
1: Mi hermano.
10: Karina, mamacita, desde la ciudad de Ibagué, ¿cuándo vas a venir?
1: Bueno, y para los oyentes que están ahí, para la gente que nos ve, hoy nos acompaña la mamacita, la encantadora Juliana Cardona. Juliana, ya lo saben, ella es extraordinariamente tropicanista y bueno, nos está acompañando, claro, pero por supuesto.
0: Bien,
1: señora.
0: Señor.
1: ¿Esa canción cómo se llama?
0: Señora Bonita. Esa fue la que le dedicó el señor que acaba de hablar a su esposa.
1: ¿Te la sabes?
0: Pero no sé si es esa o es esta. Me suena más que es esta. Señora Bonita.
2: Y pone un perro enamorado.
0: Ay, mierda. Perro enamorado. Uy.
2: No. Oigan, de verdad, el amor es muy lindo.
0: Ay, perro enamorado. Es un, Cari, un perro enamorado.
1: ¿De qué se trata esa canción?
2: Ah, no, caballo.
1: Pero si yo no me la sé. En Barranquilla pues escuchamos otra vaina.
2: Pues de un perro que estaba enamorado.
1: Ahí está.
0: A ver.
1: ¿De Jason Jiménez?
2: De Jason Jiménez.
1: Ok, ok, ok.
0: Ay, a ver.
1: ¿Es esa? Sí. Ahí, ya está.
12: Esto se llama Un Perro Enamorado.
0: ¡Ay, me encanta! Oigan.
12: Dice así.
0: ¡Ay, no! Sírvalo.

0: yo no sé, Karina, a mí me parece que eso está, suena muy raro, no.
1: Con el perro enamorado que era yo.
2: Vea, después andan llorando que los hombres somos un hijo de madre, que esto, que lo otro, por eso yo les estoy diciendo, si usted solamente quiere una cosa, es pasarla bien, pasarla bueno, usted hable, usted dígalo, usted, y si también, si quiere algo más, también es válido que lo diga, porque de pronto la otra persona también lo está buscando, pero hay unas que se van por la ramita y eso es lo que no me gusta y me voy a quedar ahí. Juliana dice que qué tanto me hicieron y yo no quiero que me lo sigan haciendo, y también le doy de consejo a los oyentes de Tropicana eso, mi amigo, no se enamore, no se deje meter los dedos en la boca, que se le metan otra cosa, pero los dedos no, y no traje entero, hable, y tampoco crea todo lo que le dicen y todo lo que veo yo.
1: Al contrario, consejo para los hombres, enamoren, pidan matrimonio, disfruten la vida, empiecen a imaginarse, no sé, con familia, con... Ay, yo por ejemplo quiero ser mamá.
0: Ay, sí, Cori sería muy linda de mamá, sí.
1: Muy linda.
0: Aprobado, cierto. Aprobado por Chayanne Emilio, sí, señora. Sí. Pero aprobado, no que vaya el papá a ser Chayanne Emilio.
2: A ella le gustan solo Brian, los coletos allá de Medellín.
1: Un Brian así bien lindo, no importa, con tal de que me ame y me quiera. Ah,
0: no,
1: sí.
0: Ay, no, es que Carilla es muy romántica, no, pero mami tampoco.
2: ¿Tú quieres tener tu peladito, Juliana? ¿Sí? ¿Te gustaría?
0: Sí, a veces digo que sí, a veces digo que no, no sé, es que tanto pelado ahí como en este mundo, no sé. Como que están pasando muchas cosas y a uno le empieza a coger como susto, pero también puede estar paranoica, ¿cierto? Después del temblor. Pero Karina, rico, que fue por allá a ver tantas personas que necesitaban ayuda, pues uno empieza como a removerse el corazón un poquito y uno le da como susto.
1: Pero es que saben que a veces las personas que menos, pues menos poder adquisitivo tienen es las que más piensan en bebés.
2: No es que piensen, sino sí, es que no se cuidan.
1: Porque tienen, muchachos, uy, Dios mío, eso sí me dejó muy impactada, porque la verdad, muchas familias sin una casa, sin comida, o sea, y con 5 muchachitos, con 6 muchachitos.
0: No, es que definitivamente.
1: Ahí uno sí lo piensa, pero muy lindo.
0: No, los pobres son muy fértiles, pues, hay que decir.
2: Pues eso parece un palo de papaya, los cortan y le sale leche. ¡Oh, qué vaina! Dios mío, bendito.
1: ¡Ey, Juli!
0: ¡Ay, mentira, no! ¡Mentira,
2: maleza! Ve, eso tiene los óvulos ahí mismito.
1: Están ovulando 24
2: horas. Óyeme, qué barbaridad, Dios mío. ¿Qué dice la gente, carajo?
1: A ver, don Hugo.
3: Karina, es esa, Karina, caballito, es esa. Déjela sonar.
1: Ah, la de la esposa. Sí, yo. La del perro enamorado. Ah, esa. ¿Sí? ¿Era la del perro enamorado?
0: Din, din, din.
1: Bueno, muy buena.
0: Si ustedes quieren llamar y darnos un par de clasecitas sobre cómo mantener una relación, aquí mismo se la recibimos nosotros para que nos hablemos de ese tema.
1: Aprovechando.
0: Tropicana.
1: Buenas.
4: Hola, buenas noches, Karina, Caballo y Juliana.
1: Señor, ¿qué más?
4: Por aquí desde Cúcuta, con frío, harto frío.
0: Uy, Cúcuta, mano, ¿cómo así? ¿En Cúcuta hace frío? ¿Qué?
2: No, no hace calor.
1: No hacía calor, por allá no hacía calor.
4: Por eso.
2: Ah, ok.
1: Y ese tío figura, ya.
0: Claro, no, pero nosotros sí estamos mal ahí con lo del sentido, sí, del humor. Sí.
2: Compadre, ¿cómo le parece estas peladas que todavía están pensando que los pajaritos quedan preñados y que hablando del amor, que voy a celebrar amor, que esto, que lo otro, y queriendo ellas convencerme a mí de que el amor todavía existe en estos tiempos, compadre?
1: Sí existe.
4: No, es que Karina cree que todos los hombres son influencers para creerle todas las mentiras.
0: ¡Ay, qué pucha! No, eso requiere como de suspense.
4: Pero
0: ¿por qué?
4: A los influencers le cree todo.
2: Claro.
1: No.
2: Tan grande que esté y todavía creyéndole esos manes. Está fregada, Karina.
1: Pregunta, ¿tú estás casado?
4: No, yo ya he sido novio, marido, el del proceso y el de repuesto.
1: Pero si fuiste o si llegaste a ser marido, o sea, esposo, ¿fue porque querías mucho a esa persona, sí, o no?
4: Ah, sí, no, eso sí, acá, comparto, o sea, yo entiendo al caballo que uno se case queriendo a esa persona.
1: Ajá. ¿Y cuánto duraron?
4: ¿Y crees que ahí va a quedar?
1: ¿Cuánto duraron?
4: Pues, como un año de novio, como 4 de casado nomás.
1: ¿Viste? No importa, pero creíste en el amor, disfrutaste de ese amor mientras estuvo.
0: Sí.
4: Sí, pero es que yo soy como igual al caballo, o sea, es el síndrome del... del separado, del cachoneado, el síndrome, es difícil de superar.
0: ¿A usted me lo cachonearon, mi señor?
4: Ay, pues un poquito, por ahí nomás, ¿no?
0: Ay, un poquito. No, pero ¿cómo?
1: ¿Y usted era de los hombres detallistas?
4: No. De todos modos, yo sigo creyendo que el amor es de las etapas más bonitas que tiene un ser humano.
2: Mierda, compañera. Juliana es la que le está poniendo eso, güey. Pero bueno, aquí en Colombia, que uno le pegue los cachos no importa. La cuestión es que ahí va, ahí viene el cachón, el venado. Esa es la vaina que uno lo jode y lo emputa.
4: Exacto, exacto. Es que yo cuando me di cuenta ya, chao, Abraham, porque es que sería uno muy conchudo, weón.
0: Venga, pero yo le voy a... ¿Cómo es que se llama usted?
4: Alexis.
0: Don Alexis, una
4: no
0: preguntita.
4: No está en la lista que ustedes hicieron, ¿no?
0: No, ahí no está. Alexis es puro, puro hombre fiel, puro hombre fiel.
1: Se salvó.
0: Alexis, venga, yo le hago una pregunta. No, es difícil. Pero, bueno.
4: Es difícil, muchachos, pero sí, todavía hay relaciones en este tiempo. Uno tiene que irse adaptando, uno tiene que quedarse. Yo tengo 51, uno tiene que quedarse.
0: Está joven.
4: Cuando tenía 16.
0: Pero Alexis, usted está pensionado de pronto. Sí.
1: Alexis, mucho gusto, Karina.
2: Que si usted está pensionado, compadre.
4: Sí, señor. Obviamente.
0: Alexis, ay, don Alexis, ¿de dónde vive?
1: Tan lindo, ¿no?
2: ¿En qué parte de Cúcuta?
4: Oiga, en Guaymala, caballo, le voy a dar un consejo.
2: Dígame, compadre.
4: No le pare bolas, que un hombre sin cacho es como un jardín sin flores, no luce.
2: Papi, esa vaina es como los brackets. Cuando te los ponen, los primeros días te duelen. Ya después te ríes con ellos. Ay, Dios mío, qué bacana y tal.
4: No, pero.
2: Esa vaina es así.
4: Pero sí. No, hay todavía. Sí se consigue, sí hay.
2: ¿Será?
0: Don Alexis, bueno.
4: Si yo soy discotequero, pues voy a conseguir una discotequera que todos los fines de semana va a estar en discoteca.
0: Ah, sí, señor. Don Alexis, si sabe cómo es la vuelta. Don Alexis, pero usted después de haber sido sobreviviente de cacho, ¿usted volvería a creer en el amor?
1: Volvería, ¿cierto?
4: Claro, y de hecho...
2: ¡Ah, va, compadre, usted sí!
1: ¡Eso! ¡Caballo! ¡Otro que aseguramos!
0: ¡Claro!
2: Compadre.
1: ¿Otro que aseguramos?
4: Sin convivir, porque es que a veces cuando uno lleva tanto tiempo, como que convivir y casarse, como que eso es la... Esto como que eso trae mala vaina.
0: ¿Cómo así, don Alexis? ¿Usted tendría como que como una noviecita o qué? ¿Ahí para el machuque y ya o qué?
4: Sí, nos vemos, salimos de viaje, nos vemos, compartimos.
0: Don Alexis, ¿y dónde uno manda la hoja de vida o qué?
1: Hay un correíto, no sé.
4: Dígame, yo le mando el domiciliario.
2: Mi hermano, yo le voy a hacer una pregunta pringamosera. ¿Con cuál de estas dos mujeres hermosas se quedaría? ¿Con Juliana Cardona, la caleña? ¿Con cuál de estas dos mujeres hermosas se quedaría, le haría una familia, la casaría, la pondría chévere, bacana, mejor dicho, sus ahorritos y su pensión le daría? ¿Juliana Cardona de Cali o Karina Uribe de Medellín? ¿Una paisa o una caleña?
0: Él no tiene que elegir porque a pensión le alcanza para las dos.
1: Y si quiere las dos.
4: Es que el corazón es grande, ahí caben varias.
0: ¡Eso!
2: ¡Ah, vaina!
0: Ay, ya sabe cómo es la vuelta. Don Alexis, lo queremos mucho. Gracias por escucharnos.
1: Chao.
4: Voy a volver mi influencia para que Karina me crea todo.
0: Ay, güey, madre, ve, pero
1: mi amor, pero ¿por qué es así?
0: Porque es que te está tirando tan duro.
1: Que porque una vez un influencer no sé qué dijo, entonces yo dije, ay, que me encanta.
2: Ajá, ya entendí. Bueno, el oyente también me dice, me pegaron los cuernos, me pegaron los cachos, pero yo sigo creyendo en el amor.
1: Como la influencer que Caballo mencionó ahorita, que dijo que después de tres relaciones a las cuales les dijo te amo, también dijo esta te amo y hace...
2: Así como fue, ¿sabes qué, mi amor? Es que mirándote esa carita, es la primera vez que me enamoro. Sí, Luis, cómo no, pero bueno, cada quien con su cada cual.
1: Se enamoró y ese sí le propuso matrimonio, o sea que es real.
2: Y entonces, las relaciones anteriores, los que han estado mal son los manes, ¿verdad? Y ella no.
1: También se enamoraron, pero pues ya poquito.
2: Ah, ok. Y ahí ustedes sí no dicen que la que está mal es ella, sino el hombre, ¿verdad, Juliana?
0: Vea, escuche esta salsota. Lo dijo don Maelo Ruiz. Si dice don Maelo Ruiz, yo le hago caso.
1: No, me encanta, o sea, 10 de 10.
2: ¿Cómo no darte mi amor si ya te di mi vida?
1: ¡Ay, no!
0: ¿Cómo callar tu nombre si el corazón me lo grita? ¡Ay, no, Maelo, no lo hagas así otra vez! ¿Quién? Maelo Ruiz.
1: Es más...
2: Oye, Mona.
1: Son más las canciones de amor que las de...
2: A mí me parece que te están cantando esa canción, Mona.
0: Así eres tú en mi vida, Mi única salida. No le puedo decir que es mi única paisita porque me levantan en la casa.
1: No, ella me cae Dios bien, mío. Entonces tampoco va a decir nada, tranqui.
0: Es. ¿Se vio? Hay que ver a tu, Ah, vendrá.
2: Yo no.
1: Juliana. Cuidado.
2: Juliana, definitivamente tú eres debut y despedida. ¡No viene más!
0: Venga, vamos a escuchar a Eric que nos mandó un pastoral. Eric, te quiero mucho.
5: Hola, buenas noches. Yo escucho Tropicana, la más bacana, reportando la sintonía desde aquí, la ciudad bonita, Bucaramanga. Bueno, un saludo para la mujer más bonita, popular, dinámica, la señorita Karina. Yo le quiero un mensaje muy hermoso para ti, o sea,
1: a ver.
5: Que Dios te bendiga, te ilumine siempre, esa locutora hermosa, ejemplar, popular, dinámica, tan chéverecita, tan popular, o sea, tan chévere, la verdad sí, qué bonito. No cambies nunca, sigue siendo así. La humildad te hace grande, no te hace menos. Y qué bonito. Eres tan qué locutora tan sencillita, tan especial.
1: Es fácil
5: tan
1: enamorarlo a uno.
5: Bueno, y al caballo, deje de estar metiéndose con Karina. Yo, respétenmela. Bueno, voy a opinar sobre el tema que están hablando. Bueno, para nadie es un secreto que todo el mundo lo sabe, que hasta el más pendejo sabe, es que nosotros tenemos que entender que hay algo en esta vida que se llama actualidad. Es que todo se actualiza, lo único que no nos actualizamos somos nosotros, que nos quedamos en el tiempo. Se actualiza un teléfono nuevo, un carro nuevo todos los días, o sea, salen cosas nuevas, dinámicas. Entonces los que no nos actualizamos nosotros. Eso de regalar flores, chocolates, serenatas, la ventana marroncita, eso era en un tiempo. Ahorita, lastimosamente, todo es material. Si usted tiene, a usted lo prestigian, o sea, lo olvidan. Pero si no tiene nada, pailas. Yo lo digo por mí, no es porque yo sea un mal hombre, yo me considero un buen hombre, gracias a Dios, me valoro tal cual como soy. Pero si yo no tengo un estrato, ninguna mujer se va a fijar en mí. Yo lo digo por la edad que tengo, 42 años, soy separado hace 5 años, y la verdad, no sé si es que yo soy muy exigente o qué será, pero yo todas las mujeres que vivo, primero lo miran abajo, desde la punta del zapato hacia arriba. Con eso se lo dicen todo. Yo escucho Tropicana, la más bacana. Saludos, Karenita. Y al
1: vea, mi amor, me flechaste.
2: Pero es cierto, interés, cuánto vales, y así como te ven, te tratan. Y hoy en día es eso, muchachas, aunque ustedes de pronto no lo quieren aceptar, no lo quieren ver de esa forma, hoy en día el bolsillo habla mucho, el bolsillo es muy importante. A el ver. Bolsillo ah, dice mucho.
0: Yo que soy, hable y vaya, invíteme un café, hágame el favor.
2: Yo a Juliana, vaya es más, sacando, yo sacando. Ahorita le dije, Juliana, no te veo. Juliana, te llevo un café y yo a Juliana le doy hasta lo que no tengo, no joda.
1: Pero usted se lo da, pero empieza claro. A ponérselo en cara todos los días.
2: No, Juli, señor, no señor. Pregúntale a Juliana.
1: Me están preguntando por acá que si estamos en vivo en TikTok.
2: Sí.
0: ¿Estamos, no?
2: No.
0: Ah, no estamos.
2: Está averiado. ¿Estamos por dónde? Tuyut. Ah, ok, listo, bien.
1: ¿Estamos por Tuyut?
2: Sí, solamente.
1: ¿Tuyut? Listo, vayan para Tuyut.
0: Vaya para Tuyut. Recibo una llamada más.
2: Sí, lo que tú quieres hacer está bien. Ya, ¿verdad? Se fue.
0: Sí, se fue.
2: Sí.
0: Bueno, está
2: se
0: bien.
2: Se cayó,
0: yo
2: ojalá no
0: iba
2: se haya
0: a decir
2: raspado.
0: Que se jugara la suerte. Ya. Aquí. A ver.
1: Juégate a la suerte.
0: ¡Aló! Hola, Tropicana.
6: Hola, buenas noches.
0: Buenas noches, mi amor. ¡Oli!
6: Mi Yuli, buenas noches, mi Yuli.
2: Amigo.
6: Verla, mi Yuli.
2: Vea, usted es un paisanito y resulta que a Juliana le gustan los paisanitos, pero que hablan así. Lo que hace el pollo.
0: Porque.
2: Sí.
1: Cuidado.
2: Espérate.
6: Porque el frío hace milagros por acá. El frío hace milagros.
0: ¿Tú estás en Paso, mi amor?
6: Yo soy en Paso.
0: ¡Y Yuli! ¡Oh, chica!
1: Le quiero preguntar.
6: ¿Qué dice?
0: Mi amor,
1: mi amor, y yo sí le quiero preguntar, ¿tú crees en el amor todavía? ¿Estás casado, soltero?
2: No, dígale que no, compadre, dígale que no.
1: ¿Y cuánto, no, separado, y cuánto tiempo?
6: Separado hace unos 4 años.
1: ¿Pero cuánto duraste?
6: 25 años.
1: 25.
0: Ah, pero 25 ya.
6: Me dañaron todo, puedes decir.
0: 25, ¿cómo es que llama usted?
6: John.
0: John, 25 años en la cárcel. De Marín.
2: 25 años en la cárcel.
6: 25 años en la cárcel, ya los 25 años me soltaron.
0: Ah, pero seguramente es porque usted es muy buen amante. A mí me han dicho que la gente de Pasto es buen amante. ¿Usted qué dice, don John? Saque la cara por eso.
6: Eso sí, ¿para qué? ¿Qué vamos a decir que no?
0: Puchi, que mi man, anda, Karina.
1: Y que lo principal es que dan muy buena comida. O sea, no, la de comida te tienen full.
2: Oye, Jones.
6: De todo se le tiene, ajá.
2: Dice Juliana, tú serás caballo, Jones.
6: Yo buena zanahoria.
1: ¿Viste?
2: Pero, Juliana, habla con él, pero en el idioma pastuso.
0: Por eso, ¿cuál idioma? También serás bárbaro. A ver, venga, espera un momentico, hablemos de sí, del cuy. Pregúntale a Karina si ya comió cuy.
6: A ver.
1: Mi amor, yo no he comido cuy.
6: ¿Quiere que la inviten ahora para los carnavales? Ahí se le tiene su cuy a Cari.
1: Mi amor, yo quiero ir a comer cuy y a conocer los cuyaderos.
0: Uy, juepuch.
6: ¿Quiere conocer un cuyadero? Ah, listo. Eso.
1: Yo quiero ir a los cuyaderos de Pasto.
6: Se hace conocer el cuyadero. Ay, no, tipos de cuyaderos.
0: No, eso ya se puso como de otro nivel, muchachos.
2: Sí, claro. Pero si aquí tenemos una pastusa y ella dice que eso no existe allá.
1: Sí, porque es que en los cuyaderos, por ejemplo, hay cuyaderos que son solo para personas que quieren comer. Y hay otros cuyaderos que son solamente para las personas que quieren alimentarlo. ¿Cierto?
2: Es correcto.
6: Ajá. Uh-huh. Esa es okay, la forma.
1: ¿A cuál de los dos cuyaderos me quieres llevar?
0: No.
6: Ambos. Primero para que se divierta y luego para que la goce.
1: Listo.
2: Me apunto. Ay, Dios mío.
1: Conocí bueno, pues. Más de Pasto. Ah,
6: bueno, buena noche. A que no me duermo, bueno.
2: Listo, Jones, un abrazo, gracias.
1: Lindo.
2: Ahí está conectado con A Que No Me Duermo de Tropicana, la emisora más bacana, la emisora diferente, bacana, bacanísima, Tropicana. Bueno, hacemos la pausa, la desconexión 9:50, es Tropicana, la más bacana.
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las románticas que uno cree que es estar enamorado y resulta que no. Al final, esas frases decían, no, estar enamorado es ver la peor versión de la otra persona y aún así quedarse. Me encantaría que escuchara a la gente como caballito que ya está desahuciado y no cree en el amor. Que obviamente tener una relación no es fácil, hombre. Pero vale la pena, creer en el amor vale la pena. Yo digo que sí. Yo digo que qué chévere esa parejita. ¡Eso! Vea, es que imagine nomás este panorama. Usted, después de cucho y de cucha, de viejo y de vieja, puede volver a ser esa persona que en las fiestas familiares de diciembre no tiene con quién bailar. Todo el mundo ahí casado, amacizado, bailando las canciones de Afrosound, porque estamos en Lobre y nos vamos para diciembre. Y usted solo, como el moco, llevando una y a la otra y a la otra. La abuela más confundida, tiene amnesia y la hija más loca de lo que está. No, no, no, no, así no es. Usted tiene que conseguirse una con la que usted pueda bailar las canciones de Afrosound en diciembre. En una sola baldosa. Unos semitas de salsa que yo te invite, hombre, a la Topa Tolondra en Cali, que te la bailes en una sola baldosa. Pero vos a la moza no te la puedes bailar en una sola baldosa.

0: esa que ves un fin de semana y el otro no sabes que se llamaba Valentina, a esa no la puedes amacizar en una sola baldosa ni llevarla a la fiesta de diciembre de la familia.
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0: Y yo te quiero cada día más. Todos esos temitas ustedes los tienen que bailar con su esposa, con su querida, con la que se arrejuntó, con la mamá de sus hijos, con esa que usted ya le olió todos los pedos, con todo respeto, y usted sigue ahí. Los pedos no solamente son físicos, muchachos, son mentales, emocionales, y usted tiene que quedar ahí. Hombre, obviamente que no vaya a pasar por encima suyo. Eso siempre con todo respeto. Señores, yo les quiero seguir preguntando si ustedes todavía creen en el amor, ¿por qué y por qué no? Si ustedes como caballito desahuciado y no creen en el amor, ¿pero qué me le hicieron? ¿Qué fue eso tan maluco? ¿Qué me lo pusieron a comer? Hay que creer, confíen en el amor.
2: Confíen, qué pereza los que no confían, los que hoy en día están sino aburridos pensando en un ratico y listo. Mi amor, hay que pensar también en las cosas bonitas que nos da el amor, en ustedes estar feliz. Ustedes que los que están enamorados, cada rato ven el celular y son sonriendo como bobos solos y uno es como que este qué.
0: Cari. Cari, pero yo le voy a poner un caso hipotético, amor.
2: A ver, dime.
0: ¿Usted qué cree en el amor? Que es una empedernida de la March.
2: Dímelo.
0: Si usted fuera el otro, es hipotético, es imaginario. Si usted definitivamente eso no le da, no le pelecha. Usted ya ve que lo intenta y está como caballito más desahuciado, mejor dicho, que quién sabe qué. Sí. ¿Usted qué tipo de vida entonces elegiría vivir? Que usted sea feliz pero sola, porque eso también se vale, ¿no?
2: Sí, me iría más bien por ese lado, feliz pero sola. Feliz pero sola, no brincando de palito en palito.
0: De palito en palito, no, no, no, no,
2: no, no, no, no, no, no, no. Para eso sí no estoy, eso le digo desde ya.
0: Si eso ni que fuera Tarzán, no.
2: Así esté muy de moda, porque pa' qué, o sea, si esté muy de moda, con eso no me voy. Yo considero que uno debe tener principios, aunque hoy en día también están muy llevados. Uno debe tener principios, disfrutar la vida, pero cuidarse, pasar delicioso. Y qué mejor que uno solito viaje por el mundo, conozca personas, comparta. No.
0: Esa vida si también no es muy bacana, ¿no?
2: Y si no encuentro el amor de mi vida en Medellín, en Colombia, mi amor, en otro país puedo encontrarlo. Y ese sí no le voy a dar ni un pero.
0: Acuérdate que ahora estamos haciendo cuentas matemáticas de qué cantidad de países hay. Y pues, personas en el mundo, millones. Si usted, millones. Pues la más fea, la más de malas. No, no, no.
2: ¿Ustedes
0: no,
2: vieron
0: no.
2: esta semana? ¿Vieron esta semana que un muchacho, no sé de dónde, viajó hasta el Amazonas para proponerle matrimonio a la novia
0: sí,
2: que le consiguió por
0: claro
2: redes sociales?
0: Claro que sí.
2: Y ahí mismo un montón de muchachos que yo, ¿qué tipo de sal soy? ¿Cómo así? Mi amor, el amor está ahí. Es sino que usted lo aproveche, que usted lo encuentre, que usted continúe disfrutándolo. No, es que qué pereza, la gente no está preparada para esas cosas chéveres.
0: Sí, señor, usted le toca como la de Peter Pan, creer en las hadas, mi hermana. Crea, crea y verá qué vos le llega. Pero es que usted se pone pesimista. La muchacha ahorita es que también me las han hecho mucho daño. Yo no las juzgo.
2: No,
0: yo no las juzgo, Cari.
2: Sabe que no es de juzgar, sino que también es muy difícil confiar hoy día.
0: Por eso.
2: Creo que no es que existe el amor, sino que uno confiar. Uy, no. Dígame. Dígame, ¿cómo se confía en una persona que ya está más recorrida que la lotería?
0: Por eso.
2: ¿Cómo se confía en una persona que tiene más muchachitos que vienen? No, familia. No,
0: usted ha visto, Karina, esos TikToks que ven los muchachos. Que es como cuando se quede mi novio o mi novia, lo hace muy rico, pero para eso tuvo que practicar bastante.
2: Ay, no me mates aquí la pasión.
0: Juliana. Pero es cierto.
2: No.
0: Vea.
2: Venga, usted, pero poniéndose usted, lo realista.
0: Una persona que tuvo que haber estado muy entusada para escribir esta canción fue Gali Galeano.
2: Pasa y siéntate.
0: Uy. ¿Te imaginas que usted le hagan esa emboscada? Ay, mi hermana.
2: Ah. Mi amor, pasa y siéntese. Oiga. Tranquilízate. Uy. No. ¿Qué más te da?
0: Ay, Dios mío, santísimo. Que yo no soy yo,
2: no soy yo
0: y que soy ese que usted iba a echar a la muela, pero le llegué yo.
2: ¿Usted qué haría? ¿Usted qué haría ahí?
0: Uy,
2: ¿entra,
0: no, no,
2: se sienta y baja la cabeza o le hace como estaba planeado?
0: Vea, yo lo que haría sería decirle, muchachos, calmémonos todos, ¿listo? Si nos organizamos, culiamos todos. Si pues ya llegamos aquí.
2: Si nos organizamos, aquí pasamos, bueno, los problemitas los organizamos al otro día.
0: Sí, no, la ropa sucia, se lava la casa y estamos en un motel, respeten, muchachos.
2: Ay, no,
0: Cari, no, ya, en serio, yo creo que, no, yo agacho la cabeza y yo me voy, yo me voy. Y me voy, y estoy hablando de manera literal, me voy del motel, y además no le vuelvo a hablar a ninguno de los dos de la vergüenza que me daría. O sea, uno mientras que no lo pilla, muy sabroso, pero cuando usted lo pilla, hombre.
2: Ey, ¿cómo así que muy sabroso? ¿Ah?
0: Pues sí, pues yo me imagino, ¿no? A mí no, Karina, no me va a meter en tus problemas.
2: Me enseñaron.
0: No, yo no soy mujer de poner cacho. Ah. Ah, yo no podría. Yo una vez le dije una mentira a mi novia y me pilló más boba. Y no tenía nada que ver con cacho. Imagínate.
2: En un momentico.
0: Sí, en un momentico. Le dije que me iba a entrar, que me entré temprano y me entré más tarde, porque estaba parreando.
2: Y ya con eso tiene ya con eso, si usted no está haciendo nada malo, ya con eso tiene
0: ya con
2: eso,
0: claro, es que uno le tira la confianza muy fácil, hombre, Karina. No.
2: No, pero Gali Galeano sí tenía aquí. Uy, no.
0: Sí, esa canción estuvo compleja. ¿Qué otras canciones así como de dolor? ¿A quién también le hicieron mucho daño en las canciones? A ver, empecemos a hurgar en nuestro...
2: En Romeo Santos.
0: Uy, a Romeo también le hicieron mucho daño.
2: Romeo Santos.
0: A ver.
2: No fue como La boda,
0: esa canción, sí. Uy, pero ahí también...
2: O que a uno le toque casarse, por ejemplo, que a uno le toque casarse con otra persona porque lo quisieron los familiares y usted está tragado, reenamorado de otra persona, ¿usted qué hace ahí? Ay, no, con estas canciones ya a mí me da ganas de hacer de todo.
0: Uy, juepuchica, no, donde me casen por... Uy, no. No,
2: y así se bebía antes, que los oyentes lo aclaren y verá, es que antes le decían, vea, ahí tengo mi muchachita, mi Alfaro, y se casa con ella, porque es que a mí me interesan las tierras que usted tiene y las cosas que usted tiene.
0: Ay, sí, eso tan horrible.
2: Y uno bien traga el otro.
0: No, ni crea que antes, Karina, en La Guajira, es que hombre, para preguntarle a Caballito, en La Guajira,
2: todavía.
0: Y que usted cuántos chivos me da por mi hija y que yo no sé qué. Y bueno, eso ahí hacen su trueque por las muchachas todavía, en serio. Y además, dependiendo también, me imagino yo que de la región, allá las mujeres camellan. Y los hombres están sentados en su gran chinchorro y las mujeres son las que salen con los peladitos.
2: Uy,
0: a trabajar.
2: No.
0: Ah, mija, si quieres nos vamos para La Guajira.
2: Arranquemos, pero eso así complicadito de poner la vaina. Es más, hay partes en el mundo donde si usted nace mujer, a usted le cortan... Uh-huh. ¿Cómo es que se llama?
0: El clítoris.
2: No, pero también le cortan como otra parte para que usted... Bueno, el clítoris, y para que usted no sea como tan femenina. Usted
0: no, para que no sienta placer, porque eso está prohibido, sentir placer.
2: Descarados, que
0: usted solamente puede procrear muchachitos. Y ojalá que sea varón, porque en otras culturas como que las mujeres bailan, ¿no? Entonces, no voy a hablar de más... Creo que no las matan, pero sí las relegan. Y no pueden,
2: por ejemplo,
0: estudiar, ni trabajar, ni nada.
2: En partes donde las mujeres no pueden mostrar ni un dedito, pues porque es un pecado.
0: Hombre, claro. Ajá. En esos días.
2: Son tapadas totalmente. O sea, usted medio muestra los labios y. Eso sí. Es que hay infidelidad.
0: No, no, doña Joana, no, solapadas, tapadas, que es muy diferente, solapada usted.
2: No, pero dentro de esas tapadas que sí se ven aquí, sale más de una solapada.
0: Ah, mija, acá hay unas que solo les falta la burca, déjeme decirle.
2: Ah, no. Y no, pero sí, este mundo es muy teso.
0: Ah, sí, este señorita. Sí, pero es que, vea, la confianza se perdió en el amor, pero es que usted tuvo que haberse ganado a pulso esa desconfianza. La confianza usted la trabaja, se la gana, pero perderla es súper fácil. Y luego están diciendo, es que, vea, es que Caballito, tanto que hiciste que yo no creo en el amor, y se debió haber montado cacho de lo lindo en Barranquilla.
2: Y está siendo locutor, por ahí dicen que no confía en un hombre locutor. No. Eso es complicadísimo, ¿no?
0: Locutores, no, es que si hombre no es familia de nadie, locutor menos.
2: Oíste, Juli, antes, por ejemplo, las familias tenían 10, 15 muchachitos.
0: Sí.
2: Hoy día, si digamos se tiene la oportunidad, ¿cree usted que las familias logren tener más de dos? ¿Más de dos muchachitos?
0: Uy, no, yo creo que ahorita la piensan bastante. Las generaciones cambiaron y el chip cambió, Cari. Ahora los pelados no quieren tener hijos. No. Vea, vea esta canción, por ejemplo.
2: A ver.
0: Muchas verdades en la salsa.

0: cumpla.
1: ¿Vio? Que su niño está llorando y padre no cumpla. Es que a María fueron por una leche y no volvieron nunca más. Es que vea, la historia de la desconfianza, le voy a decir yo, Karina, lleva años. O sea, usted también, esa cosa que dicen que uno hereda como lo de los papás y lo de los abuelos, eso es verdad.
2: Que lo que vivieron, obvio. Sí, sí, totalmente.
1: Vea, la gente, le voy a preguntar una cosa, Karina, ¿sus papás están casados? ¿Están
2: sí,
1: vivos,
2: señora,
1: primero que todo?
2: Sí,
1: ¿están
2: sí,
1: casados?
2: Casaditos.
1: Ya
2: sí,
1: llevan bastante tiempo casados.
2: Sí, 30 años.
1: 30 años, mis papás son divorciados. Uh-huh. Y desde ahí es que uno empieza, ¿será que eso sí vale la pena? Lo que usted vive y ha vivido con su familia, con sus abuelos, con sus tíos, con su gente cercana, es que hace si usted, que usted crea o no crea en el amor. Las historias que usted ve a su alrededor. Entonces, por ejemplo, yo porque soy terca.
2: Pero no, porque se ve muy bonito, cuidado. Pero pregunta para los oyentes. Está buena la pregunta para los oyentes. Notica de voz cortica y sencilla. ¿Es casado o es soltero o divorciado?
1: Ajá.
2: ¿Cierto? Que manden ahí para nosotros hacer como, ve, ¿cuántas personas están casadas? ¿Cuántas personas son solteras? Y sabe que, Juli, está muy de moda el divorcio.
1: Sí, la gente, no, hombre, es que la gente cogió el matrimonio de recocha, es que casemos y luego nos divorciamos al año, a los 2 años.
2: ¿Para qué?
1: No, eso ¿para qué? No, no, entonces no se casen.
2: Es más, se casan y no firman las tales, ¿cómo es que llama? Que no firma, que para que no le toque lo del uno y lo del otro, entonces que le toque lo del otro. Entonces
1: como la separación de bienes, ¿qué? ¿Sí? Uh-huh. Eso, sí.
2: Que
1: sí,
2: para que claro, no le toque entonces lo del uno y lo del otro.
1: Que cada uno con lo suyo. No, sí, para si uno se queda soltero. Sí,
2: cierto,
1: o no,
2: claro. Vale, consigue uno así solo. Antiguamente usted tenía y lo que era suyo era de su mujer, lo que era de su mujer era suyo, todo se compartía y todo crecía también juntico. Es que todo ha cambiado mucho, eso sí, muchachos. Yo siento que todavía se puede recuperar lo poco que queda.
1: A ver, escuchemos, vea, escuchemos.
3: No se la dejé montar caballito, ¿cómo así que los locutores es lo peor? Entonces R&R, Pulgarín.
2: Ey, no.
3: Estas viejas están ardidas, pilas, caballito, pilas, no se la deje montar de esas viejas.
2: Ardidas no estamos.
1: No, caballito se fue. Ahí vine por
2: qué. Quedó tan ardido que lo dejaron por allá.
1: Yo
2: ahí
1: le compré
2: otra
1: una
2: mujer, ¿cierto?
1: Le compré crema número 4.
2: Ay, mi amor, se le está picando la vaina. Juli, ahí hay otra mujer, ¿cierto?
1: Sí, nuestra productora Cami, ajá.
2: Que Cami opine también. Cami.
1: Cami, que venga, opine.
2: Al favor.
1: Venga, opine, venga, opine.
2: Al favor.
1: ¿Por qué? No, venga para acá.
2: Venga, que no es para eso, va a mentiras, cuidado. Es que hay que de verdad
1: ponte
2: saber.
1: Ponte ese audífono, no ahí.
2: Si hoy día, o ahí al lado suyo, Juli. Ella
1: ah,
2: no
1: bueno,
2: muerte.
1: Aquí. Mm-hmm. Ajá.
2: Oiga, belleza, bienvenida.
4: Hola, todavía
2: ¿viste?
4: Sobrevivo.
2: Tres mujeres,
4: aunque
2: tres
4: no
2: mujeres.
4: No lo crean, todavía sobrevivo.
2: Un camino.
1: Tres
2: vení,
1: mujeres,
2: pregunta.
1: Señora.
2: ¿Crees que todavía existe el amor y todavía se puede crear una familia, todo este tema?
4: Claro, 100%, mi gorda. Yo estoy convencida de que el amor existe. Además, el amor es un sentimiento universal, es un sentimiento que transforma las realidades, transforma el mundo. Y obviamente que se puede hacer familia, 100% segura de que existe el amor. Siempre.
2: Ahora, pregunta, ¿quieres casarte?
4: Quiero casarme 100%, pero sabes que hoy en día y con el paso del tiempo la concepción ha cambiado un poco, porque hoy en día creo más en la lealtad, más no en la fidelidad, porque la fidelidad usted la puede perder, la lealtad prevalece y permanece a través del tiempo. Es más importante la lealtad hoy en día.
2: Uf, viste, oyentes, atentos. I love you.
1: Ay, vea usted. Uy, deja Camila. No, es que Camila es la voz de la experiencia, mija.
2: Ah,
1: acá contratamos solo gente experimentada.
2: Yo
1: gente
2: quiero saber qué gente está conectada por ahí en el WhatsApp, en la línea, que quieran llamar, que quieran contar su anécdota. ¿Les pasó algo con su matrimonio que los dejó prácticamente sin ganas de volver a tener matrimonio? ¿O de pronto, a pesar de la situación, dicen, yo quiero volver a casarme? Ah, bueno, una pareja que lo consienta.
1: Vamos a ver.
5: Qué más, caballito, qué más, Karina. Yuri. Bueno, la verdad es que yo soy unión libre con la pareja que tengo. Y llevo 10 años con ella. Sí, un poquito complicadito. Porque es un poco difícil sobrellevar una relación. Dependiendo del punto de vista, el temperamento y la forma de ser de la persona. Ya, pero con relación al tema de caballito, de ahorita me voy con el caballito. Eso del amor, sí, ya es como si fuera un cuento de hadas. Ya, cuando uno entrega mucho, espera poco o no espera nada y sale uno tranquilado. Eso fue desde el punto de vista mío.
1: Ah, pero usted, yo le voy a decir una cosa, mi amor. Usted recibe lo que da. Si usted da poco, recibe poco. Esa es la ley de la vida.
2: Y no se pueden acostumbrar. Poneme la canción Costumbres, por favor.
1: Ay, juepucha, no.
2: Poneme
1: no,
2: Costumbres, no, por favor. Vea, el que se acostumbra, mi amor, está perdiendo usted mismo, porque usted se está acostumbrando solamente a una compañía, a una vaina, a una cosa. Usted no se está acostumbrando a aceptar cosas nuevas. Y uno acostumbrado, qué pereza. Vea, póngale ahí.

0: No, Dios mío.
1: No. Sabes tú muy bien.
0: Uy, no. Convencida. ¡Cántalo!
2: Ahora sí que más duele.
0: Oiga. De que tú no puedes, aunque quieres olvidarme. Siempre volverás.
1: Una y otra vez.
0: Una y otra vez. Y vuelve el perro arrepentido con su carita tan tierna.
2: No.
0: Y el rabo entre las piernas.
2: Ya, ta, ta, ta. A ver.
0: A ver, vea, otro audio y personas que te están diciendo, Cari, que quieren creer en el amor. Vamos a levantar la esperanza de este programa.
2: Vamos a ver.
3: Buenas noches, Karinita, buenas noches. Buenas. Oye, Karina, ¿cuánto equipo vale tú, para traerte para acá, para La Guajira?
0: Ay, juepucha, llamamos a la gente de La Guajira, bendito sea el Señor. Cari, yo se la vendo, ¿no? El negocio es conmigo, mi hermano.
2: Dígame cuántos chivos tiene y ahí organizamos.
0: Sí.
2: ¿Cuánto vale un chivo?
0: Empecemos con uno. Yo no sé. Le dirá que le preguntamos a Caballito ahorita cuánto cuesta un chivo.
2: ¿Cuánto puede valer un chivo? Eso no
0: pero,
2: vale.
0: Pero pongámosle mínimo 20.
2: ¿20,000 pesos?
0: No, que mínimo 20 chivos. Empecemos por 20. ¿Quién da más?
2: Por 20. ¿Quién da más chivos? ¿Quién gracias. Da más chivos? Ey, no. Terminamos aquí con
0: 400
2: una,
0: cada
2: con
0: chivo. ¿Qué 400 cada chivo, vea?
2: ¿Vale 400 un chivo?
0: Sí,
2: así es caro de los chivos.
0: Ah, mija, es que usted sabe que el chivo es la moneda de La Guaira.
2: Oigan,
0: es que el chivo es la moneda.
2: Ese lo une.
0: ¿Usted ha ido a La Guajira?
2: No he ido a La Guajira, ajá. Pero es que acá un chivo es re barato. Oigan, les tengo varios chivitos por aquí en Antioquia a la orden. Los chivos de Antioquia, eso es regalado. O sea,
0: allá
2: aquí los chivos a Bolsa Brega para dar más chivitos.
0: Yo sí fui a La Guajira, Cari, por eso les estoy diciendo. Ay,
2: ¿Y te vendiste
0: para
2: chivos?
0: No. Yo, ¿qué te digo? Donde yo hubiera estado soltera, lo pienso. Experimentar otro estilo de vida. Pero, hombre, no, yo me huelí unos chismes. No es que yo sea chismosa.
2: Me huelí unos chismes.
0: No es que yo sea chismosa, Karina. No vaya a pensar eso de mí.
2: Espere, bueno, culturízate con Juli con este viaje a La Guajira.
0: Sí, vea, yo me huelí unos chismes. Y ahí fue que me di cuenta que el chivo era la moneda de cambio. Y usted no tiene que ser necesariamente, pues, como guajiro. Pero usted sí lo tienen que aceptar. Si usted lo, digamos que usted es de Medellín y usted lo acepta en La Guajira, usted quiere pedir la mano de una muchacha guajira. La misma transacción, mija, a usted le toca mirar de dónde saca los chivos. Si usted no sabe cómo es que funciona la transacción, el cambio, el cajero de los chivos. La granja.
2: Dizque, acompáñeme al cajero. Oiga, deme por favor 5 chivos.
0: Y el señor del taxi que me llevó ya luego al aeropuerto, él me contó, su esposa es guajira. Y entonces él fue a pedirle la mano y entonces le pidieron lo que son los chivos, ¿no? Yo no me acuerdo cuánto me dijo. Y obviamente el señor tiene como por ahí unos 60 años y la esposa tiene como 17, como 19, algo así.
2: ¿Cómo así 19 años?
0: Sí, pa' Dios.
2: Y no importa la edad, también ahí es para elegir.
0: No, y su familia
2: no
0: la
2: importa
0: vende
2: los chivos.
0: ¡Vendida! Vendida al señor de los 50 chivos.
2: ¿Quién da más? ¿Cuántos chivos?
0: Bueno, al señor de La Guajira, hablemos de negocios. ¿Cuántos chivos está dispuesto a dar por la linda Karina? Vea que es paisa, eso vale más.
2: ¿Qué más? ¿Qué más dicen los oyentes?
0: ¿Qué más? Vamos a ver qué están opinando.
4: ¡Le están poniendo cachos!
0: ¿A quién?
4: ¡Le pusieron el cuerno!
0: ¡No!
2: ¡Tranquilo!
0: No, ay no.
2: A ver, ¿qué más dicen?
0: Me está mandando videos, doña Ruth me está mandando unos videos muerta de la risa. Llamen y yo, pero deberíamos, ¿sabes qué, Cari? Como ponerle tema a la cosa. Pongámosle tema a la cosa.
2: Listo, vamos a ponerle tema a la cosa.
0: A ver.
2: Ok.
0: En el momento de la vida en el que usted está, si está casado o si está soltero, ¿sí?
2: Sí.
0: ¿Usted preferiría cambiar de bando? Te llame o nos dice, yo estoy casado, llevo 5 años casado y en este momento me gustaría estar soltero.
2: Listo, va.
0: Okay. Para que además hagamos la estadística que usted estaba hablando, Cari.
2: Vamos a hacer estadísticas en la que no me duermo a esta hora.
0: Sí.
2: Gracias a la bella Juliana.
0: A ver.
2: Vamos a contar cómo está usted sentimentalmente.
0: A ver qué si tanta gente está creyendo o descreyendo en el amor.
2: ¿Mm? Si usted en este momento tiene la oportunidad de elegir de nuevo su rumbo amoroso, ¿se quedaría donde está? ¿O diría, no, ya, me devuelvo? ¿Me quedo solterito? ¿Me quedo solterita? ¿O si está soltero, querría en este instante conseguir su media naranja?
0: Oye, ay, vea, mientras que la gente viene acá al WhatsApp de Tropicana, uy, me dio mucho calor. Cari, calor, usted sí
2: los
0: vio,
2: chivos.
0: Sí, los chivos.
2: Cari, usted sí vio. Se entiende.
0: Usted sí vio. Me lo hice por la chucha. Mucho cuidado.
2: No, me respeta, no, de aquí no la siento. Si la sintiera, de pronto diría, esta es prima de los chivos. No. Hay algo que me huele.
0: Cari, su merced linda vio este alcalde que se hizo muy famoso porque está guapísimo.
2: Lindo.
0: Lindo, ¿no?
2: El de Buenavista.
0: El de Buenavista. Sí, sí, sí, sí. Bien, buena la vista.
2: Uf, qué vista tan maravillosa, Dios mío. ¿A cuántos chivos hay que contratar para
0: poder? No, a ese sí le vale harto chivo.
2: A ese hay que darle chivo por la mañana, chivo.
0: Chivo. Dios mío, santísimo.
2: Y si no, que le diga yo chivo, no. Yo chivo, no.
0: Oiga, Andresito, a ver, Andrés.
5: Tropicana, Andrés, la más bacana. Como dijo Oscar Wilde, si tu presencia no me va a brindar alegría y compañía, entonces por favor no me prives de mi soledad.
0: ¡Oh! ¡Uy, no!
2: ¿Cómo le dicen, mi amor?
0: Pues Oscar Wilde.
2: ¿Cuántos chivos vale usted?
0: ¿Cuántos chivos vale ese cerebro, mi amor? ¡Ay, Dios mío santísimo! Vea, otra cosa. ¿Se acuerda que al principio estábamos hablando, Cari, que... ¿Sí? Y este se estaba quejando que sí, que las mujeres son muy interesadas, que materialistas interesadas, lo tuyo rumba, dinero y fama. Uh-huh. Y dijimos, no, pero no necesariamente eso depende. Y hasta salieron a defenderlo, decir que usted es una interesada, que solamente lo de influencer y que yo no de qué.
2: No, papito, no, mamita, no, mi amor, no, oyentes. Es que le voy a decir una cosa. El que está acostumbrado a darse sus propias cosas no tiene el interés que se demuestra en otros lados. Por ejemplo, pienso yo, si uno tiene ya su platica, si uno tiene sus cositas, como dirían por ahí, lo que yo busco es amor, comprensión, ternura. ¿Para qué voy a conseguirme algo que yo misma me lo puedo dar? No, a mí deme algo que yo no me pueda conseguir, a mí deme algo que me mueva, que me, o sea, que la vaina funcione. Porque si usted se da todo, usted se paga todo, usted sabe qué hacer, usted es trabajador, usted es trabajadora, usted vive bacano, nadie lo jode, nadie lo molesta. ¿Usted qué busca? Que complementen con otro tipo de cosas que usted no le pueda dar. No venga a decir que es que yo busco una persona que es que gane más que yo, que una persona que es que más... No, entre los dos es un complemento, es un complemento. Y muy bacano sería que usted llegue a un punto de su vida donde al unir fuerzas pueda crear algo más bacano. Eso suena muy a príncipe, muy a cuento de hadas, pero de que los hay, los hay.
0: Ve, Cari, y es que sabes que hay unas mujeres que no colaboran. Es que las redes sociales ahorita no colaboran, hermana.
2: No, mijita.
0: No colaboran, y entonces creen que todos somos así.
2: ¿Viste? ¿Y más de Medellín?
0: Sí, señora, porque allá está la fama, mija. Esta muchacha que es de Medellín, se llama como usted, mi hermanita.
2: Karina García.
0: Que estaba diciendo algo de un perro. Como que había un perro que no era de la raza que era. Yo no sé qué.
2: Que porque mirado, no era original.
0: Que no era original, que no era de raza.
2: De raza, que no era purito.
0: Oiga, pues. Que no y era entonces, purito. Y entonces ese tipo de mujeres hace que uno quede como un jopo, porque entonces creen que es que todas somos así. A mí, si usted me va a regalar un perro, regáleme un chandocito, no para nada. Yo recibo, pero regálemelo con amor, con cariño.
2: Pero es que vea, ellas ya las tienen acostumbradas. O sea, ella está pasando de uno en uno y cada uno está es compitiendo, no por el amor que le tengan, es compitiendo es por la plata que le den o las cosas que le den.
0: Ahí, cierto, eso parece otro cuento.
2: Ajá. Es que de verdad, ahí ya juega es otra vaina. Mm. Si usted a mí me va a decir que en redes sociales va a mostrar una y otra relación que tiene, y en cada relación mostras un Mercedes, mostrás que esta casa, que este apartamento, estas joyas, el que va a llegar tiene que hacer lo mismo.
0: Sí, sí, sí.
2: Y si usted muestra a todos, usted atiene también a lo que llegue. Yo digo también que eso fue como por marketing, ¿no?
0: Sí, seguramente. Es probable, es posible, es viable. Oiga, le tengo esta canción para la gente que no cree en el amor. O a la gente que de pronto está dudando, pero hay una cosa que es muy bonita y es irreemplazable. Y que así esté, divorciada, Karina, como en mi caso mis papás, o juntos como los suyos, nos regalaron una familia. Y eso lo dijo clarito Rafa Pérez.
6: Oye, milagro, Villamil, es para ti, mi amor. Bendito sea Dios, porque no
2: lindos.
0: ¿Uno qué le diría a Rafa Pérez si en cada una de las berracas canciones que tiene dice, oye, milagro, Villamil? O sea, esa orinada que le pega a la muchacha, mejor dicho, ¿y qué desconfianza va a haber?
2: Mi amor, lo tiene más amarrado que tamal.

0: que hace poquito lo estuvo acá y él dijo como, no, es que yo me di cuenta que la mayoría del vallenato no le canta a la familia y eso es mi sueño y eso era lo que yo quería y Dios me lo cumplió y por qué no hacerle una canción si la salsa la tiene, si el merengue la tiene, pues yo no encontré un vallenato que valora hacer la familia y es lo que me hace feliz. Y yo creo que la familia es una motivación para que uno crea en el amor.
1: Y mira, después de tener los hijos, se casaron, tremendo matrimonio.
0: Ay, sí.
1: Tremendo matrimonio. Y siguen mostrando ese amor por todo lado. O sea, eso sí es de rescatar. Relaciones así bonitas y que, a pesar de toda la situación, ahí están. Mire cuántas veces se ha casado Luis Alfonso y Luisa.
0: Ay, sí, ellos se casan que cada veces? Año. Hombre, pero ahí también se necesita la plata, ¿o qué?
1: ¿Cuánto vale eso? Ah, pero teniéndola no importa. No.
0: Pero mira que también vi una pareja en estos días. ¿Quién fue? Que tiene... Ah, pues, si mal no estoy, es este jugador de fútbol. ¿Ronaldo? Cristiano, sí.
1: Cristiano, que se casó con... Ajá. Por lo civil.
0: Y vos viste que estaban ellos y los hijos y ya. Cuando
1: nadie más no tenían invitados.
0: Sí, cuando uno no es como fachoso, así tenga plata... Vea, lo sencillo, la humildad, mi hermanito.
1: Nada más falta los que digan, ay, ese teniendo tanta plata no fue capaz de invertir, no fue capaz de pagar así sea un vestido de otra manera, no fue capaz así sea de invitar a la gente, que tacaño, que... A la gente nadie le tiene contenta.
0: Hombre,
1: con nada.
0: Sí.
1: Lo único que sí es rescatable. Vea, hoy estamos sacándole a los oyentes todo el amor que se ve por estos días.
0: Cari, entonces contestemos a ver qué nos van a decir.
1: A ver.
0: ¡Aló!
1: Buenas.
2: Hola, buenas noches.
0: Hola, buenas noches, mi amor, Karina. ¿Cómo estás?
1: Linda, bonzote, ¿qué más, mi vida? ¿Desde dónde?
2: De la ciudad de Barranquilla, La Arenosa.
0: Eso. Miami. La gente Miami. De Barranquilla, donde los hombres son más perros que en el resto del país.
1: ¿Cierto que sí?
2: Oh. Bueno, amiga, la verdad es que el que perdona está ahí arriba.
1: Ay, ay, ay, ay, ay, ay, ay. Bueno.
2: El que perdone es Jesucristo, amiga. Esto todo es para los carnales.
0: Pero, amigo mío, con honestidad, ¿usted ha montado cacho?
2: Uy, amiga, qué difícil me la pusiste.
1: Difícil, no, eso es sí o no. Eso es sí o no.
2: Bueno, amiguita, yo te digo, bueno, sí, claro, sí. De verdad que la he embarrado, mi esposa no se ha dado cuenta... Pero sí la embarrada.
0: Vamos a mantener esa llamada anónima. Listo, es más, a preguntar tu
1: nombre. No nos digas tu nombre.
2: Bueno, ¿qué te digo? El matrimonio, para mi concepto, ha sido una bendición. De pronto, sí. Para muchos no, pero para mí sí.
0: Claro,
2: que hay cosas malas, sí, como en toda relación van a haber cosas malas. Pero está de tu parte. Y saca las cosas buenas y hace que eso persevere.
1: Bueno,
2: sí, me entiendo. Tenemos dos maravillosos hijos.
1: ¿Y por qué a pesar de eso le pusiste los cachos, sinceramente?
2: Bueno, la verdad es que la vida estaba más buena que un cumi.
1: ¡Ey, no!
0: Sí, viste, Karina, que hombre.
1: O sea,
0: no es gente.
1: La carne es débil, viste, los hombres son débiles. No. Ey, no.
2: O sea,
1: no.
2: Y como te digo, no seamos todos, pero bueno, fue al principio del matrimonio. Ya hoy en día se puede montar aquí, güey, madre, la vida más rica, la más deliciosa, la más sabrosa, pero la verdad es que me da igual.
1: ¿Y cuánto o sea, llevan
2: verdad,
1: de
2: día,
1: matrimonio?
2: Ya me da igual.
1: ¿Cómo? ¿Cuánto llevan de matri? ¿Cuánto llevan de matrimonio?
2: 13 años de matrimonio, 5 años de novios.
1: ¿Viste?
0: 13 años de matrimonio, 5 de novios.
1: 17 años.
0: No, 18, mija, la matemática de la come. 7 años, ¿qué? Ah, no, 8, sí, 17.
1: La matemática. 17 años compartiendo.
2: Ahí vamos,
1: entonces.
2: 18 años juntos.
1: Bueno,
0: 18. Ah, 17. 18, 17. Bueno, 18, ya 18. Él sabe más que nosotros, 18.
2: Bueno, ¿qué les digo? Vea, yo vengo... de que mi mamá y mi papá, pues mi papá nunca me reconoció, el hombre nunca quiso aceptar que yo era su hijo, y sí. Mi mamá, pues con todas las relaciones que tenía no eran muy buenas, no eran muy sanas, pero yo quise romper ese ciclo y gracias a Dios pues lo estoy logrando, que no es fácil, claro, es que no va a ser fácil, que todas las mujeres joden. Eso es mentira, que no hay ninguna que no joda, pero eso es lo más sabroso, que hace una mujer que joda.
0: Mejor mujer que joda.
2: Lo sabroso es que después que esta mujer te joda, tú la cojas por el pelo y tácata,
1: mi amor, qué rico. Vea, le voy a decir algo, mujer que no jode es macho, eso téngalo por seguro.
2: Total, lo puedo asegurar. Ahí tienes que preocuparte.
1: Bueno, ¿y qué le recomiendas a esas personitas que dicen que no, que el amor no, que son así tercas como caballo, que es que uno nunca va a casar?
2: Lo que pasa es que yo te voy a decir algo. El caballo busca a un tipo de mujer. Si tú ves que una mujer todos los días tiene el pelo arreglado, las uñas hechas, los tacones caros, vestido caro, y usted ve que el bolsillo no le llega hasta allá, hermano, no se meta ahí. Que ahí usted, el bolsillo no le da para eso. ¿Sí me entiende? Pero sí, usted tiene que buscarse una mujer de acuerdo a su bolsillo. Yo, que soy un man que vive en estrato medio, yo no puedo aspirar a una vieja que vive en Villa Campestre, para allá arriba, porque es que la forma como ella vive, yo no se la puedo dar.
1: O puede que sí, ella le dé a usted la vida chévere.
2: No, pero para que veas tú, lo que dice Karina es verdad. Hay mujeres que no buscan plata en un hombre. ¿Viste? Hay mujeres que buscan es que un hombre la trate bonito.
1: Que buscan la bondad, claro. Si no gano por aquí, gano por allá, mi hermano. Pero en alguna parte tengo que ganar.
2: No es que el hombre no es que no tenga dinero, pero de pronto es que Karina está ahora mismo económicamente mejor que su pareja, pero más adelante, ¿quién quita que el hombre se contagie de eso de Karina? Y
1: dicen por ahí que un hombre con una buena mujer al lado progresa. O bueno, no una mujer, sí. Un hombre con su buena pareja al lado progresa.
2: Tiene toda la razón.
1: Sí, señor.
2: Y se lo hizo un hombre que de verdad está al lado de esta mujer que yo tengo, progresé.
1: Exacto.
2: ¿Serio? Yo era de todo. Y conocí a mi esposa y dejé de tomar. Uno dice, bueno, ya, mi hermano, o sea, llegó un momento en que ya todo aburre. Y ese cuento que, mira, las demás mujeres no tienen culpa que el caballo sea cachón. O sea, eso ya se le está de la mano a la mujer.
1: Eso, o sea, es cierto.
2: Caballo, me da pena contigo, pero debe ser que tú tienes que ser un mal polvo, caballo.
0: No, mi hermano, es que ¿sabe qué pasa? Caballo se le metió en la cabeza y en esos días me sacó. Y es que, no, que es que a caballo regalado no le mira el diente. Oiga,
1: gana este, bien tacaño que es. Pero venga, amigo, por ejemplo, así como existen las mujeres, así como nosotras, juiciositas, que le ayudamos a progresar.
0: ¿Como si nosotras quiénes?
1: Usted y yo.
0: ¿Quiénes?
1: Usted no.
0: Oiga, Karina.
1: Eso no le ayuda a progresar, no, a Karina, su mujer, obvio.
0: El oyente está diciendo la verdad, usted también le toca decir la verdad, mija. Usted
1: le voy a decir una cosa. No, porque así como existimos mujeres como nosotras, déjeme, yo me considero así, como nosotras que le ayudamos a progresar, existen mujeres que le ayudan es a gastar y a derrochar su plata, que eso sí, si no le ayuda ni poquito.
2: Lo dejan en la quiebra, lo dejan tirado. En la viña del Señor va a haber todo tipo de mujeres.
1: Ah, sí.
2: Pero tú decides con cuál te quieres quedar. En mi caso, yo quería una mujer que viniera de una familia que tuviera a su papá, a su mamá, que se llevara bien con sus hermanos, que no es mi caso.
0: Ah, mi hermano no es mi caso. Lo importante, eso es lo más importante.
2: Entonces, ¿por qué? Porque si yo quería cambiar mi vida, si yo quería mejorar mi situación sentimental en todos los aspectos.
1: Ajá.
2: Yo encontré la mujer que yo quería. Y hoy en día te puedo decir, yo tengo una familia muy bella. Mira, mis hijos se aman. Mis hijos ven en mí que yo quiero mucho a su mamá. Yo soy muy mamador de gallo. Yo le hago locuras a mi esposa. Y que la agarra y te talca. Y que el besito por aquí, que la otra.
1: Eso es rico.
2: Como uno un costeño. Entonces, yo pienso que eso radica en la mujer que tú escojas. Si tú escoges una mujer que es rumbera, que le gusta todos los fines de semana, está mamando ron, ¿tú qué puedes esperar de ella?
0: Claro, sí, si es verdad.
2: Si tú coges una vieja que tiene unas amistades que de verdad es que tú preguntas y son más malas que, mejor dicho, que la roca de un cayo en tapa, entonces ya tú entras a una relación donde tienes una expectativa de esa mujer mala. Entonces, a veces, nosotros mismos somos los que provocamos que escoges tú la mujer te sale mala y ya dices que todas son iguales. No, hermano, usted tiene que tener un criterio para escoger a la mujer que usted quiere tener al lado. Si usted es tomador, tiene que buscar una vieja que le guste el alcohol.
0: Sí, señor, es verdad.
2: Así es.
1: Mor, eres el mejor.
0: Te quiero mucho. Saca la cara por los costeños.
1: Por fin uno. Por fin.
0: Regáleme un aleluya si usted cree en el amor. ¡Aleluya!
2: Yo, aleluya, aleluya. Mor, yo creo en el amor. Mira.
1: Mor, venga.
2: Si no creyera en el amor, hoy en día no voy a ser la persona que soy. Se lo digo así. Tengo un suegro que es como mi papá, el papá que nunca tuve, una suegra que es mi segunda madre, una esposa espectacular, unos hijos maravillosos. Y te digo algo, lo más chistoso de esto es que yo no sabía ni siquiera qué era compartir en una mesa, qué era comer en una mesa, no sabía eso. A mí eso me lo enseñó mi esposa.
1: Amor, venga, yo no, ¿y usted por cuántos chivos la compró?
2: A mí me costaba decir te amo, muchas cosas, porque yo venía de una familia que era muy difícil.
1: Amor, ¿que usted por cuántos chivos la compró?
2: ¿Por cuántos chivos qué?
0: ¿Por cuántos chivos compraste a tu esposa? O igual regalada salió cara.
2: No, yo creo que me salió súper barata.
0: Ay, mi amor, qué lindo.
2: Yo me gané la lotería y sin cogerla.
0: Ay, mentiroso, no, que usted ya la cogió, ¿eh? Hablar tanta.
1: Eso fue antes de. Hágame el favor.
2: Si tú hablas de la otra cogida, carajo, está más cogida que mejor, hasta por los oídos.
1: Bueno, eso sí, tiene toda la razón. Cuando usted falle en eso, papito, empieza a bajar la relación. Eso es lo que
2: ay,
1: que
2: no, mamá, me pasa lo que le pasó al caballo. Mamo cacho.
0: Exactamente. No, pero yo creo que esto aquí, yo le veo la energía al mil. Yo le veo la energía a mil. Eso todavía pelecha.
2: Amiga, vea, el costeño tiene fama y no es gratis, que son sabrosos. No. Mujer que prueba costeño no mira cachaco.
0: Mi amor, pero yo le mandé como caballito. Diciendo. Yo le mandé la mano al paquete en esos días a caballito y me salió igual que el paquete de Yupi, lleno de aire.
1: Chiviao.
2: Bien, como así, hombre.
0: Sí, no, tenés que hablar con caballito. Que eres...
1: Mor, un besito, gracias por conectarse con A Que No Me Duermo.
0: Ay, Dios mío santísimo. Bueno, Cari.
1: Ey, Juliana, ¿usted qué hacía mirándole el paquete a caballo?
0: No, fue sin culpa.
1: Sí, fue sin culpa. La cabeza miraba.
0: Pues, la cabecita estaba así haciendo.
1: Es que fue inevitable. Fue inevitable. O sea, el movimiento lo ameritaba.
0: Exactamente, sí, señora. Ay, Dios mío, me río muchísimo. Cari, vea, resulta que yo había enlistado una canción. Porque es que hay hombres, carao. Hay hombre que la sabía hacer como el oyente que nos acabó de llamar. Que bueno, no lo vamos a justificar, pero por lo menos, ojos que no ven, corazón que no siente, la hizo una vez, ya no la hizo más, según lo que
1: se arrepintió.
0: Sí. Pero cuando usted le cantan esa canción, usted ahí que Cristian Nodal nos jodió.
1: No, pero ya ahí sí no hay nada. No.
0: Ave María. Que usted le diga en la cara
1: que lo perdone.
0: Pues sí, ¿y qué?
1: Pues para qué chiste. No, ¿ah? Yo ahí no voy. No. ¿Qué chiste? No, mi amor. Salga con otra más clarita. Esa sí no me cuadra, pues. No, bebé.
0: Los empoderó.
1: Y así sí que hay un montón. Es que si nos comimos, si nos besamos, ¿ah?
0: Vea eso,
1: oiga,
0: vea.
1: Nos entregamos.
0: Es que, pero hasta ahí nomás.
1: No, pues. Tremenda flor. No, hasta ahí nomás. No, mi vida. Venga, lo perdono. ¿Qué quiere de almuerzo?
0: Ave María, Cristian,
1: déjala,
0: ¿no?
1: Déjala.
0: Ave María.

0: hombre no es familia ni persona ni familia.
1: Y es que solo fue una. ¿Usted perdonaría una? No, una tiene pachado, papá.
0: No, y que estaba borracho, que estaba borracho. Ay, qué pecado. Estaba borracho, ¿no?
1: Si eso perdonar. Hace borracho, imagínese.
0: No. Muchachos, la conclusión del día de hoy les estoy diciendo es que hay que creer en el amor, pero sea responsable.
1: Y hay confianza. Sí. ¿Qué más dicen los oyentes?
0: Ahí vamos a ver qué más están diciendo los oyentes.
1: Y repórtense, ¿están listos?
2: No, no, sí se juntó el hambre con las ganas de comer. Pobre, pobre caballito. Ahora sí, ustedes viejas despedazaron a ese muchacho.
0: No, pero ustedes, ¿por qué lo defienden? Sí, antes nosotros no estamos haciendo una labor social. Ni siquiera le estamos diciendo a él que se case, le estamos diciendo que crean el amor otra vez como él quiera. Pero que crean el amor, ¿sí o no?
1: Que no sea tan cachón, que qué pereza, que le va a terminar dando por ahí una bobadita, así que sigue así.
0: Vea, acá nos escribieron, quiero participar en el tema. Estuve casada 23 años y 3 de noviazgo, o sea, 26. Separada hace 7 años. Y hace ya casi un año vivo con una pareja. Fue una persona que llegó al año, espérame un momentico, fue una persona que llegó al año de estar separada. Entró a mi vida en el momento que menos pensé y no estaba buscando un hombre que me sostuviera, pero sí es detallista. Y como dice Karina, un hombre que me dé lo que no puedo comprar. Ah, ya pues, ¿eh?
1: ¿Viste que sí? Sí. Es que es más, uno como mujer es como boba, como tonta, pero uno queda así, lelita, atragada, enamorada. Si a usted le llevan flores, si a usted de vez en cuando le dejan una notica, si a usted de vez en cuando le dan un peluche o le dan el peluche.
0: O le dan el pe también, cualquiera de los dos, ¿sí, señora?
1: Pero sí, es que hay muchas maneras. Y yo digo, que perdure al menos un poquito de esperanza de que sí se puede conseguir esa persona que te va a ayudar en muchas situaciones. Usted imagina, vea, usted se enferma y si no tiene a nadie al lado, ¿qué? ¿Qué hace? Usted no tiene ni a su mamá, ni a su papá, ni a sus hermanos, ni a sus tíos, se enfermó. ¿Usted qué hace? Se llega al hospital y usted dice, acompañante, no tengo. Listo. Acompañante, usted no va a decir, una de las que me acompañó esta semana, uno de los que estuvo conmigo en este resto de tiempo, el que va a aparecer. Mi amor, en las malas es donde la gente menos va a aparecer. Y usted pudo haberse comido a Mundo y Reymundo.
0: Sí, señor. Usted es que ahí es donde uno. Es que ahí es donde uno se da cuenta que es necesario uno tener ahí su pechuguita al lado, su compañero, su compañera de vida.
1: Su pechuguita, cierto.
0: Claro,
1: ay, sí,
0: si le gusta el muslo, entonces el muslo también, el que usted quiera.
1: La clarabadilla.
0: Le voy a decir que vamos a escuchar a Jaime a porque otro pastoral le digo. Esto debe estar interesante.
1: Jaime, oremos.
3: Hola, muy buenos días. Digo buenos días porque aquí en Milán, Italia, son las 5:44. Eso es menos un cuarto. Italia, buenos días, Tropicana. Yo escuchándolo desde las 4 de la madrugada.
1: Me encanta.
3: Y con respecto al tema, pues digo que, mire, yo estuve casado, ¿sí? Estuve casado por 30 pasados años, 31 años que tiene mi hija grande, ¿sí? Tuvimos tres hijos, soy abuelo, pero ahora soy separado. Uy, no, qué chimba estar separado, no joda. Es la cosa más rica, no joda, no. Uno no se pierde un catre ni por el putas. Hago este labor aquí en Italia, desde junio hasta la mitad de agosto, hacen un festival latinoamericano.
1: Sí.
3: El mes de julio es mi mes de vacaciones. Me iba jueves, viernes y sábado a bailar. No soy uno que bebo, ¿sí? Una cervecita, máximo dos, de resto agua. Pero oh, sí, jueves, viernes y sábado, una hembra diversa a la otra. Y no me la llevaba a casa mía, para nada, ¿sí? Me iba a casa de ellas, hasta el día siguiente, hasta las 6 de la mañana, 7 de la mañana dormía allá y después en la noche, de nuevo en la discoteca, ¿sí? Al Festival Latinoamericano aquí en Milán, Italia.
1: Juli, párelo ahí, vamos
3: y eran
1: a desconexión.
3: Todas panas y Latinoamérica.
0: Párelo ahí. Así. Espere, pero esta historia, como la Rosa de Guadalupe, mi amor, esta historia continuará en Aja, que no me duermo.

0: distinta, diversa a la otra. Y no me la llevaba a casa mía, para nada, ¿sí? Me iba a casa de ellas. Hasta el día siguiente, hasta las 6 de la mañana, 7 de la mañana, dormía allá y después en la noche, de nuevo, ¡tac! De nuevo en la discoteca, ¿sí? Al Festival Latinoamericano aquí en Milán, Italia. Y eran todas panas y latinoamericanas, más jóvenes que yo. Yo tengo 51 años. Todas de hasta muchachas de 20 años, 18 años, ¿sí? No, sí. Joder. Y como aquí el europeo, las latinoamericanas también son enamoradísimos de nosotros los colombianos, porque dicen, como baila un colombiano, no lo mueve ninguno. Así ninguno. Dicen las italianas, las latinoamericanas. Dice, el colombiano te baila de todo. El cubano no te sabe bailar el merengue como se debe. El, ¿cómo se llama? El dominicano no te sabe bailar la salsa como se debe. En cambio, ustedes los colombianos bailan vallenato, salsa, merengue. Hemos dicho, bailan de todo y lo mueven bien rico. Así como lo mueven bailando en la cama, la misma cosa.
1: Ah, no, sí, lo mismo. ¿Vio?
0: No.
1: Vea usted.
0: Viernes y sábado, una mujer diversa a la otra, que sea peruana, italiana, hasta una china, no. me la lleva a la cama.
1: Ah, bueno.
0: Años, estoy ya separado de casi un año y no.
1: Digamos,
0: no regreso para atrás. No, prefiero estar solo el resto de mi vida.
1: Tanto digamos que tengo, internacionalizó la bondad. 31, bueno, 25. Pues muy bacano por él. ¿Sí o no?
2: Le voy a decir una cosa. Él dejó claro algo y es que hombre que no lo mueva bien, papito, usted ahí no gana puntos con nada. Hombre que no baile tampoco funciona. Hombre que no lo mueva, papito, baile así sea merenguito que sino trotando. O sea, vaya empezando a sacar sus dotes. No vaya a ser así tieso, muchachos, porque si es tieso aquí...
1: No, pues abajo sí debería estar tieso, pero
2: no en el resto. ¿De qué me sirve que esté tieso abajo y que no siga funcionando como debe ser?
1: Sí, hay que hacer la caída de la hoja, el helicóptero, todas esas
2: ¿cómo
1: cosas.
2: ¿Cómo es que es el salto del tigre? Claro, salto que del mi tigre.
1: Amor. Cuidado con esos saltos que usted. No. Vea, Cari, como yo estoy enamorada, voy yo con esta canción.
2: No, que
1: le toca a usted. Y así cada uno con su situación actual sentimental me va a decir qué canción le sale en este momento. Joda, yo se la

0: Pongo.
1: Póngame, eres mía de Romeo Santos.
0: Ay, Dios mío.
1: Oiga. Póngame la idea, que me gusta la primera partecita. Ay, no. Vea, te lo juro que yo escucho estas canciones. No, lo que siente este oído lo siente el otro. Oiga. Escúchame esta parte, vea,
0: a ver.
1: Póngale ahí.

0: habló.
1: Rico.
0: Claro.
1: Bueno, oyentes, despáchense con canciones. Cancioncita que le salga, no importa. Si es de
0: amor, de desamor, de cacho, de lo que sea, mijo.
1: De lo que sea, el género que sea. Ay, que es que yo quiero esta porque es que me hace bailar hasta abajo. Funciona. Ah, que es que me encanta una champeta. Póngala. Que es que me encanta una de las que utiliza uno para lavar y planchar, mi amor. Se vale, funciona.
2: No, este viejito está más tirado. Si fuera así, entonces a mí me lloverían. Jesús, María y José. Yo vivo en Suecia y es pura paja.
1: No.
2: Latino no come latino en Europa, mijo. No. Y menos un viejito con muchacha joven. Eso es en Colombia, papi. Por aquí eso no se debe hablar paja.
1: No es cuenta. Están
2: hablando
1: mentira.
2: Puro chicharrón. Karina, ahí le mando mi video para que vea. Entonces a mí me lloverían.
0: Ay, y mandó video, mija.
1: Pero es que es muy lindo, ¿qué? Es muy lindo.
0: Se lo abro.
1: Ay, que me abrir. Hágale, pues, mándelo
0: video. Se lo voy a enviar ahorita.
1: Mándemelo.
0: Pero espere, yo lo abro yo primero. Es que no me lloverían. Este es muy convencido. Lo que pasa es que el señor es bailarín.
1: Es que baila mucho.
0: Sí, señor. Y se llama El Veterano de la Salsa. Búsquelo. Ahí lo encuentra. Ay. ¿Vio?
1: Pero ¿para qué? Le voy a decir una cosa. Ahí sí les digo, en la edad prefiero un veteranito que lo mueva bien.
0: Ay, sí, eso con experiencia. Sí, eso para cambiar pañales, ¿para qué?
1: Uy, sí, eso en las pistas, mi amor, usted no tiene ninguna queja. Juli, ¿cuál es el WhatsApp de Tropicana Bogotá?
0: 310-206-3302. 310-206-3302. Ahí deje su. No, vea, deje lo que quiera. Si hay una canción que usted le salga con su situación sentimental actual, déjemela que se la voy a poner. Además, si quiere contarme su historia, así como el señor que nos escucha desde Italia, déjemela también, que yo estoy, pero ávida de chisme.
1: Ávida, me encantaría saber. Nos encanta.
0: Ávida.
1: Aquí nos encanta. Y si quiere hacerlo en llamada en vivo, 601-348-7601.
3: Yo escucho, veo y comparto Tropicana.
1: ¿Qué
3: hola,
1: más?
3: Hola, Karina. Ay, hola, no. Julianita. Ay. Una canción que me sale como anillo al dedo en este mes de septiembre es Tu amor me hace bien, de Marc Anthony.
1: ¡Ah, fue pucha! Con la canción, el rayo que acabó de caer, le cuento pues que compone. ¡Ah, ay, no!
0: Están cayendo en Medellín rayos y centellas.
1: ¡Ay, no, qué lindo que uno le digan que el amor de uno le hace bien a otra persona!
0: No,
1: tanto mongólico cierto. Que hay por ahí, claro.
0: ¡Juliana! ¡No!
1: Pero sí hay, así, de esos mismos y con esas mismas características, hay.
0: Ah, hombre. Mentira, los quiero mucho. Ustedes son lo máximo, señores. Vea, otro audiecito. Escuchemos a los oyentes, pues.
4: Hola, Cari, señorita hermosa. Oli. ¿Cómo está? Buenas noches.
1: Qué amor, ¿cómo estás?
4: Desde acá, Nariño. Quiero que me ponga la canción Siempre Seré. Siempre Seré, siempre una salsita seré. Romántica, hermosa.
1: Ajá.
4: Porque sí, se cree en el amor a pesar de todo. Yo llevo igual, hemos pasado muchas cosas y siempre hemos salido juntos, hemos estado a punto de coger cada uno por su lado, pero no nos damos cuenta que problemas siempre hay en la vida y en toda pareja, sí, pero total. Solución y amor, súper, hemos pasado muchas cosas juntos y por eso me gusta la canción Siempre Seré. Muchas gracias, que Tropicana la más bacana.
1: ¡Vio! A partir de hoy decreto que el amor sí existe.
0: Sí existe, el amor existe en todo lado.
1: El amor sí existe, mi amor, es sino que usted ponga los patines para que pueda funcionar como debe ser.
0: Exactamente.
1: Exactamente.
0: Dios mío, uy, esta canción es muy buena. Déjala
1: sonar
0: lo quiero
1: un minutico,
0: mucho.
1: Déjala sonar un minutico.

0: Otro audio.
1: Muy buena la canción, me encanta.
0: Están nítidos, vamos bien.
1: Muchachos, ¿qué los está identificando hoy, mi amor? ¿Usted qué lo identifica? Si está enamorado, una canción que le haya dedicado a su esposa, a su novia. Es más, estamos regaladas a su moza. ¿Cuál es la canción que uno le dedica a su moza? Y ojo, moza, hey, usted no tiene que estar orgullosa de ser moza, ¿eh? Será así. No, señora.
0: Dice que contenta. Dice que, ay, yo soy moza más bueno.
1: Ay, sí. Rico, no, descarada. Señora, no, descarada. Descarada. Sí, tampoco.
2: Hola, cosita rica. Mamacita, Karina.
0: Uy, qué lindo, bebé.
2: Moza.
0: Qué moza. A ver, ¿qué pasó?
1: Eso fue audio para tirar los perros y ya. Se fue, ay, vino, tiró los perros y
0: canción,
1: se fue.
0: Canción para tirar los perros, ¿ah?
1: Vea, ahí está. Ah, le estaban pidiendo otra vez Perro Enamorado, pero bueno, ya la pusimos. A ver acá.
3: Tropicana, la más bacana. Con Harris desde Cúcuta, Julianita, Harry, bienvenida. Karinita, reina linda, un abrazo.
0: Mi amor.
3: Una canción bonita, una canción para enamorados, puro amor de Diomedes Díaz, para enaltecer a las mujeres, para enaltecer a ese ser que se ama.
0: Listo. Ajá. ¿Y sabe qué, Juli? Son las 11:11 de que de toda esta hora mágica para que usted lo pida.
1: Mi amor, si usted hace rato quería un amor, usted estaba manifestándolo y lo que estaba haciendo es entrar en negación y diciendo, no, yo no quiero esa vaina, o joda. Ese es el momento, Karina, le da el permiso. Diga, 11:11, el amor viene a mí. 11:11, la chocha viene a mentir.
0: Que se acerque a mí todo lo que esté parado, todo lo que esté sostenido, todo lo que esté inclinado. El corazón está listo para recibirte con amor.
1: Aprovecha que segundos. Manifiesten, muchachos, un amor bonito. Lo demás viene por añadidura. Usted sabe que lo del polvo
0: menos para algo
1: que
0: le dure.
1: Venga, uno que tiene que hacer para no perder la llama en una relación tan larga. Yo quiero que me den de consejo porque hay gente aquí que digo, yo llevo 10 años de casado. Yo llevo 20 años de casado, 25 años de casado.
0: Hacer caso.
1: Usted
0: hace caso y perdura.
1: No,
0: ¿y?
1: Pero yo estoy hablando es para que usted no se le baje la rechera con su esposo y con su esposa. Eso es lo que estoy hablando. Porque eso después de tanto tiempo prestando de chechere, usted ya el chechere
0: ya usted
1: de siempre.
0: Le conoce todos los rincones al chechere.
1: Hombre,
0: ya,
1: claro.
0: Ya la de esquina de oscuras ya las conoce.
1: ¿Usted cómo no le pierde la novedad? O sea, ¿cómo hace? Necesito la gente que tiene esposo y esposa de rato que me diga cómo es la jugada. Porque yo sí me quiero aprender el truco, le digo. Porque ahí es donde es que uno no anda buscando en la calle lo que no se le ha perdido. ¿Para qué salen a buscar lo que en la casa tienen? Es más, estoy berraca, voy a contestar una llamada.
0: A ver, ¿qué dicen? Buenas.
1: Hola, buenas noches. Aló, Tropicana.
4: Hello. Hola, mamá, son hermosas, ricas, preciosas.
1: Uy. ¿Estás casado, soltero, trabajas o estudias?
4: A ver, ahora sí, yo les voy a responder todo el cuestionario que ustedes quieran. ¿Qué quieren preguntar? Igual,
1: ese es.
0: ¿Está casado? Él le puede responder la pregunta a Juli. ¿Estás casado,
4: casado o no? En unión libre llevo 22 años.
1: Ay, juepucha, ese fue.
0: Listo.
1: Bueno,
0: listo,
1: mi amor.
0: Juli. Pregúntele, despáchese.
1: Voy a poner música de tensión. Me espera, me dan el favor,
0: listo. Listo, entonces mientras me vamos preguntando.
4: Papita.
1: Listo, entonces.
4: Parme y habla, ¿sabes?
1: Bueno, pero espérate un momentico.
0: Para poder
1: preguntarle lo que yo quiero saber, quiero y necesito saber si usted ha montado cacho.
4: Sí.
1: Listo, ha montado cacho. ¿Ha montado Harta mucho veces. Cacho? ¿Poco cacho?
0: ¿A qué nivel, por
4: quiero
0: favor?
4: Quiero montar dos cachos más.
1: No.
0: Aquí montaría uno nomás, pues, pero mentira, no, siga.
1: Y le va mejor por acá. Mentira. Ah. Mi amor, venga,
4: ahora
1: bueno.
4: Sí.
1: No, ahora sí.
0: A ver.
1: ¿Usted cómo hace para mantener la llama prendida pensando que todavía está encendida la llama? Mejor dicho, ¿usted todavía le pega el peluche?
4: Sí, claro, eso toca todos los días o si no se apaga.
1: Mentiroso que todos los días no es.
4: Ah, ¿en serio que sí?
0: Día por medio.
4: Creo que esa, pues día por medio espero para el impotente, pero yo soy potente.
1: No, eso es el que mucho
0: bueno,
1: habla,
0: entonces,
1: poco hace.
0: Si es tan potente, ¿por qué montó los cachos?
4: Porque, pues, uno de hombre de verdad, pues, tienen ustedes toda la razón, la carne es débil, pero entonces pues también no vamos a caer en, o no nos vamos a echar el agua sucia solamente nosotros los hombres.
1: Ajá.
4: La verdad, y con todo respeto, es que hay mujeres bandidas.
1: Uy, a mí me montaron los cachos muy feo, le quiere decir, en mi casa, ¿cómo era? Es que yo le he contado historia a Karina.
4: A lo bien, mujeres muy bandidas, entonces.
1: Sí, hay mujeres muy bandidas.
4: Se atraviesan y, pues, tocó.
0: No, pero no, si se atraviesa es que y las bandidas no son ellas, el bandido es usted,
1: papito. Es que yo
0: papito.
1: Una vez iba caminando y me atravesó un chéchere y yo dije, ven.
0: Aprovechemos, venga.
1: Está bien parqueado.
4: Opa, venga, claro.
1: No,
4: no, mira, lo que pasa es que yo sí le voy a decir algo. La de la casa es la reina, ¿sí? Después de lo que ven, lo que venga después es por añadidura. ¿Sí?
0: No.
4: Pero realmente, no, uno siempre va a amar y va a querer es lo que tiene usted en casa, ¿sí? Porque la mamá de sus hijos, es una persona, digamos en mi caso, es una persona que lleva 22 años viviendo conmigo, ¿sí? Y pues sí, monté cacho, pero no, eso fue, no es mentiras que hayan sido varias veces, no es por molestarlas. Venga. Fueron dos veces, pero realmente, vamos a decirlo así vulgarmente, es que nadie lo hace igual que la que tiene en la casa usted. Eso es lo que pasa.
1: Ah, bueno, eso es lindo. O sea, pregunta.
4: En casa lo mejor.
0: Pregunta, ¿señora? usted hoy día, por su esposa, sí, ¿siente amor o siente que está, es más bien acostumbrado?
1: Uy, ¿sabes?
4: Son las dos cosas, la verdad, porque es que cuando usted da mucho, hay veces es la costumbre para ellas o para usted, las mujeres, ya se vuelve, es como que ya me tocó, y no es por parte, y no es por parte mía, sí, sino que hay veces uno las ve tan cansadas a ustedes como que en la misma monotonía, entonces uno dice, estoy dando mucho por poco.
0: O sea que la culpa es el cansancio.
4: Sí, más bien es como la monotonía, como el cansancio, entonces cuando se les prende la llama del amor a ustedes, eso es muy rico. Pero cuando amanecen con el pie izquierdo, ya entonces ese día todo es, el malo es uno de hombre, ¿sí? Así uno no quiera y así uno no sea.
0: ¿Ustedes como pareja son de los que utilizan juguetes sexuales y todo esto para reavivar la llama del amor o dejan todo igualito a como el primer día?
4: No hay necesidad de pronto de buscar algún objeto sexual para uno encender esa llamita, ¿sí? Más bien lo que sí se sugiere, o lo que yo sugiero sí, es salir de la monotonía, que digamos en un ejemplo, bueno, hoy nos vamos y nos tomamos una cervecita y ahí arrancamos para residencia, ¿sí?
1: Ya. Moteliadita saca de la rutina.
0: Sí, sí,
4: claro,
0: sí.
4: En mi caso sí.
0: Sí, totalmente.
1: Bueno, mi amor,
4: ¿sí?
1: Si usted hoy tuviera la oportunidad, sin daños, de esta, o sea, usted nadie le va a decir nada, no es ría.
0: Nada.
1: Sin daños, sin prejuicios, sin juzgamientos, Karina no le va a decir nada. Usted, un hombre,
0: yo no le voy a decir nada.
1: Si usted tuviera la
0: puede
1: oportunidad
0: responder lo
1: de
0: que quiera.
1: Elegir entre estar soltero y con su mujer, ¿usted hoy qué elegiría?
0: Hoy.
4: No, pues es que lo que pasa es que de cierto modo cuando uno está soltero uno dice,
0: no,
4: ah,
0: se puede,
4: sí,
0: explicar, no.
4: Coca.
0: No se puede explicar, es una respuesta y lista.
4: Ah, pero déjeme explicar y después yo le digo, ¿soltero o casado? ¿Sí?
1: Pues hágale.
4: Bueno,
0: ¿soltero o con ella?
4: Que cuando uno está soltero y el bandido llega y dice, ah, es que yo como a la carta, pero no va a comer el día que usted tenga ganas. Es cuando se aparezcan por ahí, ¿sí?
1: Sí,
4: yo prefiero estar casado.
1: El día que haya una cuca mal parqueada como usted que le apareció por ahí, que dijo,
0: es que ay, ve, bien, pues
1: salí.
0: Es que
1: es más
0: raro.
1: Sí, ve, un día yo salí al parque y estaba ahí parqueada.
0: Y es que venía, no, sí, ya no de una.
4: Es que es verdad. Yo, bueno, cuando uno está en las, digamos así, que tiene una relación, digamos, de tanto tiempo, yo no puedo decir que la relación mía haya sido perfecta. ¿Sí? Uh-huh. Siempre han habido inconvenientes, una cosa, otra, pero de igual manera se ha luchado por mantener esa relación, ¿sí? Pero pues en un momento cuando puse los cachos, y eso se lo va a decir, imagínense que me dejaron las dos, se fue mi esposa y se fue mi amante. Oh. Entonces quedé sin el pan y sin el queso.
1: ¿Vio? ¿Viste? Ahí está.
4: Entonces, claro, entonces uno con ganas va a ir a buscar al amante, no está. ¿Mm? Entonces, y tampoco estaba la esposa, entonces ¿qué?
0: Pailongos, Manuela. Mejor, Manuela.
1: Que Manuela vendrá.
0: Manuela vendrá con éxito a acompañarte.
1: Bueno, mi amor, ¿soltero o con su mujer? ¿Qué prefieres?
0: Ahora sí la respuesta.
4: Yo lo acabé de decir. Prefiero estar casado. O sea, con mi mujer.
0: Sí. Con la mujer. Con la
1: triunfa
0: mujer.
1: El amor. Triunfa el por amor, fin. Karina. ¡Eso!
4: Sí, pero haciéndolo bien.
0: ¿Qué?
4: No, el que demuestra el hambre no come. Eso sí lo voy a decir. Sí, y cuando usted da mucho, abusan de eso lo que usted da. Entonces, hombres, no den mucho ni demuestren el hambre.
1: Ah, no, pero usted en su casa sí quiere comer, mijo. Entonces demuestre el hambre para que coma harto con su mujer, mi hermano.
0: Sí, porque si no la mujer dice, no me demuestra nada y paila.
1: Sí, señor.
0: Me le voltea la torta, papito. Ajá.
1: Ay, ay, ay, muchachos. Ay, ay, ay.
0: Ponele, ponele, ponele, ponele.

0: una, el Club de los Enamorados.
1: Sí, señor. Le estamos bajando la bandera a todos esos chicaneros que dicen que es mejor estar solteros.
2: A ver, ¿qué más dicen? ¿Qué más dicen? ¿Qué más dicen? ¿Noticas de voz hay por ahí?
1: Sí, señora, acá hay noticas de voz.
3: Karenita, algo que se queda del grupo Niche. Eso es.
1: ¡Ay, qué
3: sí. Es tema que bailo con mi vieja hermosa. ¡Uf! Grupo Niche. Los vi aquí en Suecia en vivo y en directo. No me diga más.
1: Sí, señor. Y suénemela.
2: Que se quede para siempre, temazo, linda.
1: ¿Qué? El grupo Niche tiene unas letras para enamorarse que usted, mi amor, vea. Usted cae, por eso aprende a bailar salsita, para que como mi el amor, oyente baile apretadito este tema.
2: Mi amor, yo sé bailar salsa.

0: Bueno, señores, lo seguimos escuchando. Resulta que esas canciones están sonando, mi queridísima Karina, porque queremos saber qué canción le combina con su situación sentimental actual.
1: Obvio,
0: está enamorado,
1: obvio.
0: Está casado y arrestado, más bien como en la cárcel en su matrimonio.
1: Es que arrestado.
0: Sí, qué pereza. Hay gente que está en la cárcel.
1: Hoy tiene la oportunidad de decir, libérenme, muchachas, sí. Libérenme, por favor, no aguanto más, hoy quiero estar libre un momentico, quiero estar libre un rato, compartir otras cosas, o si estuviera libre en este momento, ¿qué cosa daría? Porque hay solapaitos, y hay gente que...
0: Hay una cosa que yo creo que a la gente le parece muy atractiva de la soltería, Karina, y es la libertad. La libertad de usted estarlo metiendo en el hueco que le aparezca. Pero a mí eso no me parece.
1: Eso no es tan chévere.
0: Siento que no. O sea,
1: no,
0: yo creo que
1: no. A mí no me parece chévere. Es por otro tipo de cosas, no por las mismas cosas que a ti no te parece chévere.
0: ¿Por qué no te parece chévere, Cari?
1: No, a mí no me parece otras cosas. No me parece chévere porque yo primero pienso como en la energía.
0: Ajá. Sí, por eso.
1: No, pero vea, usted combinar energía y energía cada 8 días, mi amor, usted termina con unas descargas eléctricas que Dios santo.
0: Exactamente.
1: Termina encalambrando a todo el mundo. Usted ha visto que usted medio lo tocan y usted siente como que, uy, me quemaste. Esa persona estaba pecando la semana pasada.
0: Vea, ¿se acuerda que yo le tengo una historia a mi hija? ¿Se acuerda que le dije que me montaron los cachos en mi casa?
1: Sí.
0: En mi casa.
1: ¿Y en su cama?
0: No, hasta allá no fue. Uy, no, la mato. No.
1: No, en su casa.
0: No, ay, estoy buscando la canción que escuchaba tanto. Bueno, ahorita pongamos esta porque no me acuerdo cuál era.
1: Bueno
0: pongamos esta.
1: A ver.
0: Era una canción de Juan Luis Guerra, pero no me acuerdo cuál era. Y la ponía porque es mi artista favorito y entonces ahí yo iba pasando como la tusa. Póngale cuidado a mi hermanita que resulta.
1: ¿Qué le hicieron?
0: Teníamos un grupo de parejas gay. Entonces todos íbamos a parchar ese día a la casa, estábamos haciendo inauguración. Sí. Y el plan era emborracharnos, ese era el plan, pero todo el mundo iba emparejado. O sea, se supone no había peligro. Pero resulta que a último minuto... A último minuto, una amiga decidió llevar a una amiga de ella, que no, que estaba sola, que estaba entusiasmada, que bueno. Entonces yo y capitán caído, a mí me dan un trago y yo me emborracho, me acuesto a mimir. Entonces yo me acosté a mimir y las amigas quedaron ahí, ¿sí o no?
1: Ay, no, yo no le puedo creer, Juliana.
0: Se lo juro. Entonces, bueno, ya eso pasó la noche, tal. Se supone que nosotras terminamos por otras razones, motivos y circunstancias de la relación, que no estaba funcionando, qué tal. Y ya cuando terminamos, yo la vi como muy insistente. Yo decía como, pero ¿por qué era? Y ella cogió un maletica y se fue. Y yo nunca la había visto tan decidida. Bueno, ya, terminamos. Yo lloré, pataleé. Y entonces mis amigas como que me vieron muy mal. Hasta que un día dijeron, no le vamos a contar a Juli. Pues resulta que anoche, cuando yo me fui a Mimi, ellas fueron y me acostaron. Y cuando volvieron a la sala de mi casa, la porquería esa.
1: Ah, no.
0: Estaba ahí, ¿en qué besuqueadera? En mi casa, en mi sofá y delante de mi amiga, Ave María. Eso
1: uy, no,
0: sí es
1: por
0: muy
1: más,
0: descarado en la vida.
1: Por más historias así, pues le cuento. Vení, no. ¿Y ella estaba en qué nivel de alicoramiento?
0: No, borracha no estaba, no.
1: Estaba más clarita que cualquiera.
0: Hombre.
1: Ja. Ah, no, mija, le llevaban ganas desde hace. Aquí Japper, mamita. Y después de eso, entonces, ¿usted qué solución tuvo?
0: Ah, no, pues ahí lo que...
1: ¿O se unió al trío?
0: No, mire, que igual trío, hombre. Si yo me di cuenta fue después, Cari. A mí me dijeron fue mi amiga, yo me enteré fue después. Ya luego yo la llamé y yo le dije, vos bien descarada, que me hiciste sentir a mí re mal, que sí, que nuestra relación no funcionaba y no de qué. Y vos era que estabas culiando con otra. Hombre, es que además...
1: ¿Viste?
0: Además de guarda hinchada. No,
1: confíen en esas fiestecitas en las casas que terminan volteando la torta, te terminan buscando el otro lado. A mí eso no me gusta, a mí eso no me combina.
0: Sí.
1: Haga el favor, intente voltear la vaina y hacer mejor la fiesta en otro lado.
0: ¿Ah?
1: Hacer la fiesta en otra casa. Pero eso sí, usted a una hora arranca para la suya y con su mujer o con su marido. No lo va a dejar ahí tirado. Claro, después de que uno está llevado el berraco, entonces al otro viene y se monta los cachos con el amigo o con la amiga.
0: No, hombre.
1: Papito.
0: Bueno, señores, lo seguimos
1: ¿qué
0: escuchando.
1: ¿Qué dice? ¿Qué dice?
0: 310-06-3302, a que no me duermo, señores.
1: Oye, te debíamos de poner una tandita así como cosa de...
0: ¿Sí o no? Como de bre, como de diciembre. Hágale, listo, va, va, va.
1: Hágale, pues.
2: Hola, Karina, esposa mía, mi amor, ¿cómo estás?
1: ¡Mi vida! Ay. ¡Capullo!
2: ¿Sabes cuál es la canción, no? La canción mía.
1: ¿Cuál?
2: Sin mentiras, de Yahoo, mi amor.
1: Sin mentiras.
2: Bendiciones, esposa mía. Ya sabes, señor Yuri.
1: Ay, el señor Ay. Yuri, ¿oíste? Señor Yuri, por favor, me vas contando las vainitas directamente, ¿listo?
0: Ve, ¿cuál será la canción?
1: No, no la tengo en el radar.
0: ¿Será esa de Yambú? A ver. Yo creo que es esta. Que nos confirme, Monchis. Confírmanos que esa es la canción, que esa es tu canción.
1: A ver, mientras, ¿quién más?
0: Bueno, espere un momentico, ¿usted qué canción quiere escuchar?
1: No, pero ¿de cuáles?
0: Usted nos está diciendo que escuchemos a Chucuchucu.
1: Ah, Chucuchucu, listo.
0: Claro, para terminar.
1: El amor de Lisandro Mesa.
0: El amor de Lisandro. Ay, no lo encuentro. Ah, ya. Ah, no, espere, no. Bueno, mientras distinto, le voy a poner a escuchar este pastoral. A continuación.
3: Hola, par de mamacitas hermosas, divinas, preciosas. Yo les digo algo desde mi perspectiva. Yo tuve una relación larga y desde julio 27, o sea, recientemente, hace un mes pasaditos, me separé. Porque la convivencia fue un poco complicada. Ella no quiso seguir apostándole a la relación. No fueron diferencias irreconciliables porque no lo son. No son cosas delicadas, graves, ni cachos, ni nada de eso, sino diferencias de convivencia. Tampoco fueron problemas de golpes ni de malas palabras, simplemente malos entendidos. Pero si a mí me ponen entre estar como estoy ahora, soltero, que es algo, que voy, que vengo, y o estar con esa persona, 100,000 veces escojo estar con esa persona.
1: Ay,
3: la verdad que todos son como etapas, y pues para mi mala fortuna hoy estoy soltero, pero no disfruto, y aunque aparezcan oportunidades y todo, yo creo que uno quema esa etapa ya, donde ya la loquera de estar molestando con una y con otra, o buscando más allá.
1: Ay, no.
3: Cosas que no se le han perdido. Uno ya no busca cuerpos, uno busca como estabilidad, pechiche, cariñito, un plato de comida, una atención, una caricia, un abrazo, una runchis.
1: Les dije, vio.
3: Cosas que difícilmente encuentro en la calle con una mujer que sea bonita o que sea de algo de momento.
0: Ay, no. Venga.
1: Te voy a decir la verdad, Juli. O sea, hoy día, si usted tiene a una mujer o si usted tiene un hombre que le dedique tiempo, que le dedique detalles, o sea, no basta, o sea, ni costosos, que le dedique un ratico para ustedes, que le dedique todo lo que dijo este muchacho, valórelo. Porque eso sí le digo, hoy día muy poquitos, y hoy día hay muy poquitas relaciones estables. Si usted tiene una estable, o sea, mi amor, valórela. Y
0: ay, tan lindo él, me dio un pesar porque... Vea, tanta gente, Dios le da pana que no tiene diente hombre. Habrá unos con una mujer toda buena onda y tal, y están ahí todos, ay, no, le estoy viendo soltero. Y ve al muchacho.
1: Rico, ¿cierto?
0: Sí.
1: No.
0: Ay, no, que...
1: Ponle volumen.
0: Sí, señora.

0: Muy bueno, Lisandro Mesa. La tríada perfecta.
1: Para
0: Rodolfo, Lisandro y...
1: ¿Qué va a tirar usted?
0: Y Pastor. Pongámonos uno de Pastor. A ver qué
1: es.
0: Pastor López. Muchachos, le recibimos los temitas. Le recibimos los temitas que le lleguen al corazón en este momento. ¿Qué canción representa?
1: Sí, tenemos 20 minutos, menos de 20 minutos para que despachen.
0: Ay, estás triste.

0: Eva, eso. Dice. Karina, guárdame chicharrón que me voy a Medellín en diciembre. Guárdame chicharrón.
1: Venga, que nada como la Navidad por aquí,
0: vea. Sí, eso es verdad. ¿Cómo?

0: Eso, qué apretujadera, hermana. ¡Ja!
1: Mi amor, lo único que tengo que apretar en este momento, véalo. No, qué rabia, vean. Pero bueno, al menos está de una buena contextura, vean.
0: Eso, uy, qué rico.
1: Entren al YouTube, ahí nos ven, vean.
0: Ronald, a ver.
2: Bueno, buenas noches, cariñita. Uy, buenas. Mi amor, te amo. Echaron al caballito, pobre mamba, se sintió tan mal que se fue.
0: Ah, lo echaban, le hicimos el cajón.
1: No sufren ustedes.
0: Que descanse en paz, caballito, también, pues, le hice el cajón.
1: Ey, Juli,
0: mentira, no, jamás, jamás.
3: Los ojos negros de que me día, Karina, mamacita.
1: Ay, qué rico, unos ojos negros.
0: Ojos negros de Diomedes.
1: Ah, bueno, unos ojos negros para bailar en este momento. Y dicen que el que prueba ojos negros no vuelve a probar ojos blancos.
3: Karina, mamacita, esos ojos negros te la dedico, mi reina.
0: ¿Es esos ojos negros? O esos ojos negros.
1: Ojitos, no creo que es la salsa, no. Pero él dice que de Diomedes.
0: Sí, él dice que de Diomedes.
1: A ver, yo miro.
0: Eso, vamos a poner esos ojitos negros. Ay, esos ojitos negros del Gran Combo.
1: Esos ojitos negros de Diomedes, si tiene de Diomedes, tírenlo.
0: No le voy a poner la salsa, porque a mí me gusta la salsa y yo soy la que estoy manejando la consola.
1: Ey, es que Juli es caleña. Saludos para toda la gente de Cali.
0: ¡Eso!
1: ¡Escucha! A la gente que está en Bogotá, la gente que está en Villavicencio, en Pereira, los que están en Cúcuta, Manizales, los que nos escuchan en Tunja, en Boyacá,
0: en Huila, en toda parte, Colombia.
1: Cielo.

0: Uy, el Gran Combo es muy bueno. ¿Usted ha escuchado el Gran Combo, doña Karina, en vivo?
1: O vi acá en el estadio.
0: Claro.
1: Claro, querida.
0: Obvio. Bueno, los queremos seguir escuchando. A ver, 310-206-3302. O si no, llamen, Cari, como ustedes saben el número de acá, ¿cómo es que es?
1: Márquelo, mi amor. Vea, usted hunde el botoncito, ajá, ¿cierto? Del teléfono.
0: Sí, señora.
1: Usted hunde el botoncito del teléfono, pone como inicial el 601.
0: Sí.
1: ¿Cierto? Para que no haya perder. 601, ajá, y de ahí lo completa con el 348-7601.
0: Repítamelo.
1: 601-348-7601.
0: ¿Viste? ¿Listo?
1: Ah, ¡nítido!
0: Ah, vea, ahí entró. Entró.
1: Que le entre, Juli. ¡Oli!
0: Hola, Tropicana.
2: Hola.
0: Buenas. ¿Quién más? ¿Quién por ahí?
2: Hola. Hola, Karina, ¿cómo estás?
0: Mor, bien. ¿Y tú cómo estás, bebé?
2: Muy bien, Karina, gracias a Dios.
0: Ay, Dios, vení, vení.
2: La llamada, te estoy saludando.
0: Mi amor, pero te vas a confesar, ¿usted dónde está metido? Porque se escucha como por allá todo así, todo sospechoso.
1: Y hay como un golpe atrás.
0: Es que, ay, chao. ¿Qué no, más, Karina? ¿Bien o no? Esto,
2: no, Karina, estoy solo. Nadie está dando golpes.
0: Nadie está dando golpes. Amor, yo estoy sintiendo un golpe, pero esos nítidos, vea. Amor, ah, bueno, para el que está en ese momento con un golpecito raro, extraño. Bueno, ahora sí.
2: Ya no se escucha el golpecito.
0: No, ya que era, diga que era.
1: Diga, confiésate. Es que quédese callada, haga el favor.
2: No, yo pongo el con el carro, cuando coloco el carro, la bocina del carro, seguramente con el eco se siente el golpecito.
0: No, mi amor, pero es que eso en el carro, esos golpecitos en el carro son hasta buenos, ¿no?
1: Uy, sí, Karina, de por Dios santísimo.
0: Pues obvio.
1: Hombre, eso en el carro no es muy incómodo.
0: No,
1: Juli,
2: no. ¿No? Bueno, no, en mi carro no se puede carro, porque no es está sin polarizar.
1: Ah, bueno, entonces, Karina. A menos que usted le guste que lo vea mi hermano. El que nada debe, nada teme. Si usted está bien dotado, bien.
2: No, sí, Karina, sí, pero sí. Eso te lleva multa, Karina. Ay, Karina, sí. Por favor, contrólate.
1: Bueno, yo me controlo, listo. Entonces, a ver, ahora sí, hablar por teléfono dentro del carro, si no es complicado, y eso no lleva multa. O también lleva multa hablar por
2: no, el carro, también lleva multa. No, hablar por teléfono no es complicado.
0: No, eso no, sí, no es normalero, multa, no. Normalero.
1: Sí, eso sí es solamente un movimiento y ya uno, dos,
0: Bueno. Mi amor, cuéntanos, tú estás casado, soltero, trabajas con hijos, independiente, estudiante. Cuéntanos, por favor.
2: Karina, pues no, esperándote a ti. ¿Cuándo vienes a Barranquilla?
1: Amor, ¿cuándo voy a Barranquilla? Cuando tú me abras la puerta del carro y es el carro polarizado de gordo.
0: Ay, ay, ay. Él quiere que vos cantes esta canción. Espérate, ya te la pongo.
1: A ver. ¿Cuál?
0: Amor, pero confíese, pues, ¿usted es soltero o no?
2: Claro, Karina, te estoy convidando porque estoy soltero.
0: Ay, claro, eso es una invitación oficial, gorda.
1: Gorda, definitivo, así definitivo.
2: Amor, venga. ¿Cuál es la canción?
1: Bueno, mientras que suena la canción, ¿usted hoy día cree que existe o está disponible la oportunidad de tener un amor real?
2: Pues yo creo que debería existir, Karina, sí. Todo va como que en las personas. En el compromiso que... sí, en la fidelidad, en el compromiso, en el respeto que se manifiesten mutuamente.
1: ¿Y tú has estado casado?
2: No, nunca.
1: Nunca. ¿Y noviecitas, pues, hasta cuánto? ¿Cuánto ha sido lo máximo que has durado con las noviecitas?
2: No, joda, Karina... sinceramente, 2 meses.
0: ¿2 meses? Mor, pero entonces, ¿usted cuántos años tiene? No vaya a decir que 18, porque un hombre hecho y derecho ya
1: no, Diego, diga que no. Tiene 18, le cuelgo a mi hijo.
0: ¡Ah!
2: Karina, ¿pero usted? ¿Qué pasa?
0: Y no, sea sincero, no venga a cañar aquí con cositas, no. Moro, es que usted es muy mal polvo.
2: Si
0: es mal polvo, también mal, le cuelgo.
1: Sí. Manejando los niveles, no.
2: No, en serio, o sea, dos meses es lo máximo que he durado en una relación.
3: Uy, pero por eso, pero entonces, ¿cuántos años en el vos, pues?
0: Sí, porque ya lo malo no son las viejas.
2: No, estoy jovencito, Karina. Estoy jovencito.
3: ¿Cuánto es jovencito?
0: Pero jovencito, dígalo la real. No empiece aquí a cañar.
2: Cañar. 27.
0: 27.
2: Claro. Bueno, ¿y ¿cuántos años me pone?
0: No, pues por la voz, vos la tenés gruesa. Yo pensé que más o menos.
3: Pero la voz, o yo, no se emociona.
0: Sí, la voz, porque para durar dos meses, gordo. No, yo le ponía por ahí unos 55, más o menos.
3: ¿Verdad, Cari? Ave María.
2: No, tampoco. No, Karina, mentira. Pues, no. De hecho, mentira, yo creo
0: con
2: que.
0: Con la experiencia le ponía unos 18.
3: Yo también.
2: No, yo creo que no, eso no va en el tamaño, o sea, es por.
0: No,
2: por
0: en decisión. La experiencia. Eso no va en el tamaño, eso va en la experiencia.
2: Sí, sí.
0: Bueno, pero bueno, estás
2: no,
0: todavía pues, muy joven.
3: Bueno, y usted en ese momento que está soltero, arrejuntado, ¿qué es lo que tiene? ¿Tiene arroz en bajo, mozo, tiene moza?
2: Esperando una Karinita que llegue a Barranquilla.
3: No, Karina no le gusta la gente de Barranquilla, mi hermano, Dios lo bendiga.
2: No, pero
0: porque ya por ahí me salieron como que no. No, a mí Luchi llegó y me dijo, no, vea, eso yo conozco carne a los barranquilleros y eso no.
3: Sí, como
0: que
3: los
0: cachacos. Que eso como que.
2: Karina, te aseguro que te va mejor que conmigo que con el caballito.
0: Ah, no, jodas, ¿en serio? ¿Y asegurado?
2: Claro.
3: Pero bueno, pero ¿y usted cómo lo va a comparar si Karina tampoco le conoce la tripa a caballito? ¿Cómo así?
0: Que no estamos hablando de la tripa, no, de sentimientos, Juliana.
2: Karina, la última vez que escuché el programa, estaba aburrida con el caballito porque parecía una. ¿Cómo es? Una. Ay, ¿cómo fue que le dijo? Ah, este parece una.
0: ¿Qué?
2: Una araca. ¿Una o canzón que no sé qué. Coge que agarra. Una sola peleadera que tenía.
0: Ah, bueno, voy aquí.
2: Eso fue la semana pasada, creo que fue el jueves.
3: Bueno, hágame un favor, hágamele la invitación oficial a la muchacha y ya le voy a colgar, mi hermano, porque voy a recibir más llamadas.
0: Sí, una invitación.
2: Karina, por acá te espero cuando tú lo necesites, cuando tú quieras darte como que una.
0: ¿Una qué?
2: Una
0: respiración y todo.
2: Aquí está el aire, aquí estoy.
3: Vea, yo le voy a hacer la pregunta para que usted sepa si puede conquistar a la señorita. Yo me sé la respuesta. Ajá. Si usted la embarra, pierde la oportunidad. Y si no, yo misma la empaco en un avión.
0: Listo, va, de una.
2: Bueno,
3: pregunta. ¿Usted con qué conquista a la señorita Karina en diciembre?
0: ¿Con qué?
2: Pues.
0: Tres.
2: En diciembre.
3: Sí, en diciembre.
2: No, pues soy muy familiar. Soy con fiestas familiares. Sí, paseos familiares.
3: ¿Y qué le va a dar de comer en diciembre?
2: ¿Qué le voy a dar de comer?
3: No le vaya a decir
0: que estoy escuchando.
2: No, pues acá se come mucho lo que es natilla, buñuelo, todo.
3: No, señor. Perdió.
0: Lo que le tiene que dar es ñame.
3: Lo que le tiene que dar es chicharrón. Sí, señor. Ay, ay, ay.
0: Pregunta. Ay, ay, ay. Déjala, Juli. Déjala. Y a la final, ¿por qué es que se casó esta boba? ¿Eh? No dejó.
3: Hay que invitar a la gente a Medellín en diciembre.
0: Adonai, ¿por qué te casaste?
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3: Últimos, Juli. Señora.
0: Últimos 5 minutos, vamos a hacer maratón de llamadas. Solamente nos dicen nombre y ciudad. ¿Listo?
3: Listo.
0: Ok. Empiecen a marcar muchachones.
3: Muchachero. ¿Cómo se llama la canción que el señor pidió y que ustedes no la colocaron? Oiga, pero lo me echaron al agua. Yo no sé cuál canción, panda mía. Yo no sé qué pone, cuidado.
1: Ey, more, tranquilos. Bueno, solo llamadas al aire, solo llamadas 601-326-5572 para que se comuniquen con nosotros.
3: ¡Hola, Tropicana!
5: Hola, ¿cómo están?
3: Bien, mi amor, ¿cómo estás tú?
5: Muy bien, gracias a Dios. Volviendo a casa después de un día laboral.
1: ¡Ay! La malicia. Ay, ¿desde qué ciudad, mi amor?
3: ¡Rolo!
5: Vamos de camino de Soacha a Bogotá. Terminando el turno en Alfredino's Pizza.
1: ¡Ay, Dios mío!
3: ¡Qué juicioso!
1: ¡Uy, muchacho juicioso! Amor,
3: cuando quiera, trabajador.
1: Cuando quiera nos manda una porcioncita así. Tun, tun, tan, pum,
3: ¿de qué?
5: Bueno, claro que sí, de la que ustedes quieran. Es más, ya el ingrediente cuando lo ustedes tiene él. Vayan hacia el norte de Melgar, entonces pasan ahí por Soacha y comen pizzita.
3: Ay, qué rico, oh, sí quiero. Hay que traer a Karina.
1: Amor,
3: para
1: un besito. Amor, un besito, chaito.
5: Chaito, Dios las bendiga.
3: Chao, mi amor, que descanses.
1: Chao, mi amor, gracias. Ahora sí, ¿quién más, Juli? ¿Quién
5: gracias.
3: Más ahí? Ni. Espere, mamita, que entren las llamadas. 310-206. Ah, no, eso no, ese es el suyo, sí.
1: ¿Qué?
3: Llevar el número del WhatsApp, hombre, y el del teléfono es diferente.
1: ¿Cómo así que es diferente?
3: El suyo, el
1: 601-348-7601.
3: Ese, otra ese vez, es. Despacio.
1: 601.
3: Despacio, Cari, por fin.
1: Tres, despacio.
3: ya están llamando. Uy, espere, buen tiempo, pero no le puedo contestar a todo al mismo tiempo.
1: Juli, despacio.
3: Despacio, por favor.
1: Denle espacio.
3: ¡Aló!
1: Juliana Necia.
6: Hola, chicas.
3: ¿Cómo estás?
1: Bueno.
3: ¿Cómo te llamas? ¿De dónde eres?
6: Bueno, soy Edgar Arturo Rojas y les hablo desde la ciudad de Villavicencio.
3: ¡Epa! ¡Arriba Villavicencio!
1: Mi amor, ¿por qué te gusta que no me duermo?
6: Sintonía total con Tropicana.
3: Esa es la que, ¿por qué te gusta?
6: Se les escucha mucho por acá.
3: Ay, gracias, mi amor. ¿Y usted por qué está despierto hasta ahora? ¿En qué trabaja?
6: Los mejores deseos. Este programa es espectacular. Y a que no me duermo, siempre me lo disfruto de lunes a jueves. Bien con el caballito y bien con Karina. Y en este momento, pues, con Julianita que nos está acompañando. Felicitaciones.
3: Gracias, mi amor. Que tenga una buena noche. Te queremos mucho. Chao, cuídate, Inés. Descansa. O si estás trabajando, pues que camelles sabroso hoy. Dios te bendiga.
6: Muchísimas gracias.
1: Chao, mi amor.
6: Igual para ustedes. Una feliz noche.
3: Bueno, ay, a ver, hola, Tropicana. Aló,
1: buenas, Tropicana, hello.
7: Aló, Tropicana, buenas noches.
1: ¿Con quién? ¿Desde dónde?
7: La ciudad bonita de Colombia, Villavicencio, Meta, Colombia.
3: Ay, vea, Villavicencio.
1: ¿Y nombre? ¿Cuál es su nombre?
7: Alexander Mateus.
1: Uy, Alex, un besito, mi amor. Gracias por escucharnos. Vamos con otro rápido, Juli. Tenemos uno más.
3: Sí, señora, ahí está. Oli.
1: Hola.
3: Aló. Dice, a
1: aquí
3: ver.
1: ¿Con yo allá con quién?
3: A ver, ya contesto. Aló.
1: Último, buenas.
3: Buenas.
8: Aló.
1: Una oyente.
3: Sí, es una
1: qué
3: mujer.
1: ¡Qué linda! Buenas.
8: ¿Cómo? Buenas noches, ¿me escuchan, Tropicana?
3: Sí, mi amor, acá sí, te escuchamos. Sí. ¿Cómo estás? ¿Cómo te llamas?
8: Muy bien, gracias a Dios. Me llamo Nelly y los escucho desde Manizales Caldas.
3: ¡Manizales! ¡Ay, qué lindo!
1: ¡Guarda de seguridad, qué linda! Mi amor, ¿por qué te gusta que no me duermo? ¡Qué bacano que te reportaste!
8: Porque en los turnos de noche es lo que más le da como la motivación a uno a escuchar.
3: Ay, tan bella, mi
1: hermosa,
3: bella,
1: chao, sí. Cuídate mucho, se nos fue el tiempo ya.
3: Se nos fue, sí, señora.
1: Te queremos un montón, Juli Cardona, Caballito, Karina, Uribe 28, todos los muchachos, un equipo gigante, espectacular. Y a que no me duermo, Juli.
3: Señorita, ay, gracias por invitarme, qué rico acompañarla, me encanta verle la rosa que tiene en la mano.
1: Juli, cuando quiera, puede ser suya, mentira, no, hey, cuidado.
3: Ah, yo voy a Medellín en esos días, mi amor, yo la llamo, yo ya sé dónde trabaja usted y dónde vive.
1: Ah, mi amor, llegue. Sin miedo al éxito.
3: Señores, qué rico haberlos acompañado. Eso es A Que No Me Duermo. Chao, mi Cari. Chao a todos los oyentes que se conectan siempre. A Que No Me Duermo.
1: Chao.

Es que hay cosas a las que uno les canta, que no siempre es la madre, la hija o una amiga. Hay situaciones que se les canta algo distinto, y en esta ocasión yo le canto a... Es una cosa

Esperanza regresó enseguida.

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1: 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En Tropicana son las...
2: En Tropicana, 6:54, 6:54.
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4: 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Son las...
2: En tu Tropicana, 6:55. 6:55.
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2: En tu Tropicana, 6:55. 6:55.
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1: 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Son las 7 de la mañana, yo escucho

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1: En tu Tropicana, 7:54.
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0: en Tropicana. Son las...
1: En la más bacana, 7.55, 7.55.
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1: En tu Tropicana 756.
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3: 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En Tropicana son las...
4: En Tropicana, 7:59. 7:59 en La Más Bacana.
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4: En tu Tropicana, 8 en punto. 8 en punto.
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8: Son las 8 de la mañana. 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
1: Bueno, 8 de la mañana con 7 minutos.
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0: Ya me hacía falta, compañero.
1: Exacto, exacto.
0: Ya me hacía falta, compañero, ya.
1: Carajo.
0: Por eso. Que se sienta que cuando llega Julio Rojas, Tabo Sumoza.

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1: ¡Ey! En Tropicana son exactamente las 8 de la mañana, 53, 8:53.
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3: En Tropicana, 8:54. 8:54.
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3: En tu Tropicana, 8:55.
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0: 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En Tropicana son las...
3: En tu Tropicana, 8:55.
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3: 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Son las...
4: En tu Tropicana, 8:57.
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4: En Tropicana, 8:58.
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10: 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En Tropicana son las...
4: En la más bacana de Colombia, 8:59. 8:59.
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1: 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Son las...
2: En Tropicana, 9.54. 9.54.
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2: En tu Tropicana 9.55, 9.55.
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1: En tu Tropicana, 9.59, 9.59.
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1: En tu Tropicana, 9.59, 9.59.
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0: se le ocurre, profesor? ¡Ahí va!
1: Yo soy

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1: En la más bacana, 10:48.
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1: En la más bacana, 10:49.
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2: En Tropicana 1057.
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6: 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Son las...
2: En Tropicana, 10:57.
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8: 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En Tropicana son las...
2: En tu Tropicana, 10:58. 10:58.
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2: En la más bacana, 10:59. 10:59.
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0: en Tropicana. Son las...
1: En la más bacana, 11.50. 11.50.
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4: 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En Tropicana son las...
1: En tu Tropicana, 11.51.
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1: En Tropicana, 11.52. 11.52.
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7: 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En Tropicana son las...
1: En Tropicana, 11.53. 11.53.
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1: 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Son las 12 del mediodía. 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
1: En Tropicana, 12:45. 12:45.

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1: En tu Tropicana 1251. 1251.

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4: En Tropicana, 12:53.
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4: En Tropicana, 12:53.
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4: 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En Tropicana son las...
5: En tu Tropicana 12.58. 12.58.
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5: En Tropicana, 12.59. 12.59.
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9: Es la una de la tarde. 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

0: 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En Tropicana son las...
1: En Tropicana la más bacana, 1:52.
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4: 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En Tropicana son las...
1: En Tropicana, 1:53.
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1: En Tropicana, 2.50, 2.50.
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4: 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Son las...
1: En Tropicana, 2.51.
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1: En Tropicana 251.
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0: 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En Tropicana son las...
1: En Tropicana, la más bacana, 252.
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0: en Tropicana. Son las...
1: En Tropicana, la más bacana, 3.54.
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4: 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En Tropicana son las...
1: En Tropicana, 3.55. 3.55.
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6: 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En Tropicana son las...
1: En Tropicana, 3.55. 3.55.
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1: En Tropicana, la más bacana, 4-49-449.
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4: 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Son las...
1: En Tropicana, 4.50.
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1: En Tropicana, 4.51.
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0: 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En Tropicana son las...
1: En Tropicana, la más bacana, 4.52.
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1: En Tropicana.

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1: En Tropicana 5:56.
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6: 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En Tropicana son las...
1: En Tropicana 5:57.
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8: 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Son las...
1: En Tropicana, la más bacana, 5:58.
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1: En tu Tropicana, 6:58.
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1: En la más bacana, 6:59. 6:59.
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7: 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Son las...
1: En la más bacana, 6:59. 6:59.
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9: Son las 7 de la noche. 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